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2: Buenas noches, bienvenidos a este programa. Es un honor presentarles a Morat y Camilo.

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0: Buen día para toda la audiencia, ¿cómo estamos? Feliz martes. Disculpen el atrevimiento de dar el saludo, la primera vez que lo hago, la verdad. No estoy solo, no se ilusione la gente todavía. Me acompaña ese lastre que tengo a mi lado, que es Jairo Facundo.
1: Muy, pero muy buenos días, audiencia de la 90.7. ¿Cómo están? Bienvenidos y bienvenidas a compartir otra mañana en esta jornada de martes, ¿no? Mañana fresca.
0: Ni me diga.
1: Ni me diga. Noche fresca, noche fría, la de ayer.
0: Menos me diga todavía.
1: ¿Eh? Yo miré fútbol.
0: Ay, yo no. Yo miré. Ayer miré Argentina, nomás. Metí Argentina. Después, no pude.
1: Hubo gente que lo cruzó en la calle a usted.
0: Puede ser. Ando bastante por la calle.
1: Yo en la bastante. Ciudad de Nueva Albesia.
0: Sí, por varios lugares. Cruzar literalmente me pueden haber cruzado anoche porque estuvimos complicados.
1: 091-222-907 es el número para que te puedas comunicar con nosotros, compartir la jornada. Le enviamos un abrazo grande a Marcelo Bonet, que me está enviando la canción ahí. Una canción que grabó, que va dedicada a la Celeste, a ver si la tengo por acá. Sí, dice, bueno, para ver si nos da suerte y le ganamos a España. ¿Cómo no le vamos a ganar a España? Le vamos a ganar a España, estamos acostumbrados a que la presión, ¿sí o no?
0: No sé si estamos tan...
1: No juegue a favor.
0: No sé.
1: Dice que me cuenta por acá, la grabamos con Nico Constantín, en tomas y percusión, y voz, guitarra y percusión. Guille Clavel hizo la mezcla en el estudio del Monte de Santa Ana. Le mandamos un abrazo, Marcelo. Gracias por esta colaboración también a nuestra cultura nacional. Le mando un abrazo grande. Bueno, como les decía, 30 años de la radio, 30 canciones. Tenemos un juego. Hoy se va un sobre desde aquí, desde la radio, desde el programa Otra Mañana. Ya comenzamos a jugar. Además, recuerden que ya estamos jugando desde el día de ayer, porque vamos a sortear una caja de quesos de establecimiento Il Ticino. Le enviamos un abrazo grande a toda la gente de Il Ticino, a Iris, a Giselle, al amigo Federico, presidente del Club Universal de Concordia, lo ubica.
0: Claro que sí.
1: El gran Fede, Reich. El abrazo para todos ellos. Y bueno, con la penca, con el partido de Uruguay el próximo viernes, solo en nuestro programa, no en todos los programas de reflejos, solo en nuestro programa estaremos sorteando una caja de quesos, gentileza de establecimiento El Ticino. Pero además...
0: Esperemos que sigan las pencas, ¿no es cierto? Que no sea la última.
1: No, vamos a seguir, ¿cómo no? Escúcheme una cosa, no ponga duda usted, Además, clasifica mejor tercero, o sea...
0: Hay una
1: cantidad de opciones, no podemos venirnos para atrás, por favor, somos Uruguay.
0: Ya 2 puntos, está complicada.
1: No, escúcheme, si hay gente que tiene 2 puntos también en el grupo.
0: Bueno.
1: ¿O no?
0: Sí,
1: ¿te vio cómo está el grupo?
0: Lo he visto. Pero, ¿sabes lo que estaba sacando cuenta? Hoy de mañana estaba viendo, hay mucho equipo, pero mucho, donde, mucho grupo, mejor dicho, que se presta para el arreglo de empate.
1: Espero que no.
0: Dos terceros con cuatro.
1: Espero que no suceda.
0: Cuatro. Bueno, esperemos que no.
1: Espero que no suceda. Escúcheme una cosa.
0: Pasan los dos con cuatro.
1: O sea que estamos jugando, pero además hoy, como les decía, se va un sobre desde acá. Entonces vamos a jugar. Santi, ¿cuál es? Porque usted estuvo...
0: Anoche,
1: estuvo.
0: Pasé frío. Estamos escuchando ahora, vamos a hacer varias... A ver, el preámbulo del juego. En este momento estamos escuchando una canción que la gente conoce.
2: 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Que parecía...
0: En la voz de Gardo Nieves estamos escuchando Aprender a Ladrar. Viene el caso esto, para el que fue al cine, ya esto que le estoy contando no es ninguna novedad. Nosotros, la misma cuadra, por las dudas, vamos a sacar la semana que viene una canción, algo que nos pone muy contentos, que es una colaboración con Los Brillantes.
1: Sí, señor.
0: Nueva Generación. La banda liderada por el amigo precisamente por Gardo Nieves. Queriendo hacer un homenaje a nuestra colonia suiza, Nueva Albesia, la canción, el videoclip, toma lugar, por eso pasé frío anoche, en 3 puntos característicos de Nueva Albesia. 3 lugares que son fácilmente reconocibles, lugares...
1: Qué fácil, ¿eh?
0: Una especie de... Sí, tres lugares, vamos a decirlo así. Gana el que invoca los 3 lugares.
1: Oh,
0: son varios, habrá que hacer sorteo. Si no, va a ser por acercamiento, pero confío en que alguien de la audiencia va a lograr sacar los tres lugares. No vale, hay que tirar tres, no vale tirar todo lo
1: son
0: que
1: tres puede. Puntos clásicos de la ciudad.
0: Son tres puntos clásicos. ¿Eh? Tres puntos clásicos de la ciudad. Ustedes piensen que quedarían lindos en un video, de fondo. Tres lugares. ¿Está? El que se acerque más, idealmente adivinando los tres, será el ganador del premio de hoy.
1: 091-222-907 para que te puedas comunicar con nosotros, comenzar a jugar también. Claro que sí, tenemos muchos juegos, tenemos la penca y además tenemos el sobre que se va hoy por los 30 años de la radio. Miren que queda poco, miren lo que quiere. Usted vio lo...
0: Se va acabando, qué nostalgia. Parece ayer cuando yo comencé en esta radio que estaba todo eso sin marcar. Le contamos a la gente que acá frente a nosotros tenemos todos los sobres para poder decirle al ganador que elija. Tenemos todos los números tachados ya, los que ya salieron. Y son la mayoría, se nos fue junio. La gran mayoría, por supuesto.
1: Qué notable, mire usted. El 1, el 2, el 3, el 6 y el 12.
0: Lo que la gente supersticiosa piensa que los mejores premios nos quedan en los primeros. Tiene así, más o menos, lo mato. Si le pregunto qué puede estar quedando de premio, lo mato.
1: Sí, la verdad que sí, bueno, que me liquida.
0: Esto acá me toca aprender en la radio a no matar a compañeros.
1: Me liquida.
0: Perdón.
1: Pero ahí creo que a su derecha...
0: A ver,
1: creo que tiene la información.
0: Exactamente, pero qué jugador de toda la cancha. Quedan, a ver, joyas y lentes de óptica delfino, pack de cerveza de garage, prenda de corderito natural,
1: sí señor,
0: y alguna cosita más que
1: me gusta,
0: puede estar quedando en esos cinco sobres que quedan.
1: Sí, y nombró tres.
0: Y nombré tres.
1: Nombré
0: tres. El tema que, bueno, ahí hay tres. ¿Habrá sobre vacío? No lo sabemos.
1: Vaya a saber qué dice.
0: Mire, si llamamos a alguien, adivina los tres lugares de Nueva Helvecia y le toca un sobre vacío.
1: Invitado especial para venir a hacer otra mañana con Pereira.
0: Ah.
1: Puede ser ahí. Ese es un buen premio.
0: No quiero seguir dándole buena noticia a la gente. Al final del programa adelantamos eso, si le parece. Porque la gente puede... Le voy a pedir a la gente que esté sentada porque la noticia que va a recibir es tan alegre que le podrá causar repercusiones.
1: Buenos días, ¿cómo va la barra? Vamos arriba, buena jornada para todos. Abrazo, dice el gran Germán Valer, a quien le mandamos un abrazo grande.
0: Vamos arriba,
1: gracias,
0: Germán,
1: por
0: vamos
1: sintonizar
0: arriba.
1: La radio, compartir la mañana con nosotros. ¿Qué tenemos preparado para escuchar, Santi? Comenzamos con la música de La Misma Cuadra, allí en el cine helvético.
0: Sí,
1: Mil Dramas.
0: Escuché cuando
1: venía. Sí, señor. Sí, señor. Continuamos con la música de Santi Birt y la Hermanoa Carrero. Seguimos adelante escuchando a Edgardo Nieves y vamos con algo de música.
0: Vamos con Los Sucará, La Patria Compañera. Esto dice así. Seguimos la mañana movidito al ritmo de esta guitarra.

0: 7:26 en todo el país. Seguimos jugando 091-222-907. 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
1: Creo que sí.
0: Qué lindo, estamos jugando, hay gente ya que ha contestado correctamente.
1: Hay gente que se ha empezado a acercar, le recordamos a los que recién arrancan a sintonizar. Anoche, la misma cuadra junto a Los Brillantes, CNG grabó un videoclip de una canción que va a estar saliendo el próximo jueves. Esa canción se grabó en tres lugares icónicos de Nueva Albesia. Tres lugares que quedarían lindos en un video, tres lugares de fondo ahí. Así que hay gente que nos vio, no importa, vale igual. Si nos vio, mejor todavía, ya tiene al menos un lugar asegurado. Hay tres lugares, el que invoque los tres ganas, si no, habrá que ver el que se acercó más. Ya hay gente que ha invocado uno, dos lugares, nadie ha metido los tres lugares perfectos, pero bueno, queda mañana en pila todavía.
0: Bueno, le mandamos el abrazo grande a Federico, este amigazo de Fede Viera, de Racing,
1: sí,
0: de Pantanoso.
1: Por supuesto que sí, el Messi.
0: Muy vinculado a Racing de Pantanoso. Dice, acá me da tres lugares, a ver, yo le voy a mostrar. A ver qué me dice. ¿Falta uno?
1: ¡Ah, ay, palo ay, ay, afuera!
0: Hay uno que no.
1: No, hay uno que no, ahí hay dos lugares.
0: Correcto, hay uno que no.
1: Uno que no.
0: Ay, ay, ay, mandale saludos al cantante, dice por acá.
1: Y es el que más está errando la gente. Hay dos que la gente está pegando y está faltando uno. Piensen ustedes, piensen.
0: Recuerden que él acá es el locutor de la radio, del programa Otra Mañana. No es cantante acá.
1: No, acá no. Y más, si me escuchan los ahora, imposible que pueda cantar algo. No. Recién Marisa...
0: Él lo dejó claro acá.
1: Hoy es,
0: usted lo dejó
1: sí,
0: claro.
1: Sí, yo lo dejé claro. Yo no soy... Pese a que... Tano, después le diré fuera de aire. Hoy es 23 de junio. ¿Qué se celebra hoy de noche? A ver si sabes.
0: ¿Qué se celebra hoy de noche, 23
1: o sea,
0: de junio?
1: Mañana, ¿qué se celebra?
0: ¿24?
1: Sí.
0: No.
1: ¿Cómo está para el santoral usted? Para el calendario. Mañana,
0: no.
1: Mañana es quizá el más famoso. Mañana es San Juan.
0: No.
1: Hoy se celebran las famosas noches. El de
0: ya
1: San
0: comenzaron,
1: Juan,
0: ¿no?
1: Los fogones, todo. Sí, han comenzado ya los festejos. Marisa nos recordaba esto y nos pedía un tema. Haciendo referencia a eso, nos pedía un gran tema. Que vamos a estar poniendo una versión en vivo de Agarrate Catalina junto a sus intérpretes que son Emiliano y el Zurdo de Alrededor de

0: 7 horas 36 minutos, se va la mañana y nadie ha invocado los tres lugares de Nueva Luisiana.
1: Totalmente, y sorteamos en un ratito nada más, ¿eh? En un ratito. ¿Quiere dar alguna pista?
0: Y si yo le damos... veo a la gente tan perdida, le voy a decir algo. Yo creí que ya había dado una... Pará, vamos a recordar a la gente que recién sintoniza, que mandando un mensaje al 091-222-907... Me aprendí el número.
2: Sí,
0: para
2: señor.
0: La gente que estaba del otro lado, el número lo dije de memoria.
1: ¿907? ¿Por qué será?
0: No sé, mire que hay algún bobo que le costó darse cuenta. Años, dice. Estamos participando por uno de los últimos 5 sobres que se sortean por los 30 años de Reflejo. La consigna es, anoche en la misma cuadra, junto a Los Brillantes, filmamos un video que se va a estar saliendo el próximo jueves, el jueves de la otra semana. Lo grabamos en 3 lugares clásicos de Nueva Albesia. Está, 3 lugares típicos. Yo creí que había dado una pista cuando dije que son lugares que quedarían, no solamente son típicos, sino que quedarían lindos en un video. Mucha gente está nombrando 2 lugares que los vamos a sacar del juego, que
1: bien.
0: Son el
1: bien.
0: Parque José Pedro Varela
1: bien.
0: Y el Parque Retiro.
1: Perfecto.
0: Que son 2 lugares que para nosotros son típicos de acá, pero que el que ve en un video difícilmente vea más que unos árboles que hay atrás. Entonces, esos lugares, sáquenlo. El que ya participó,
1: claro.
0: lo lamento, ¿no? Esto y... para la gente nueva que dice, bueno, hay tanta... Le decimos que nadie ha errado los 3, perdón, nadie ha invocado los 3 y muy poco invocaron 2, así que...
1: Y más, seguramente, si estuvo anoche, un lugar como el Parque Retiro, el Parque José Pedro Varela, como para grabar en la noche, debe estar un poco complejo. Ya si me decís, es de día,
0: son
1: mucha naturaleza...
0: Son lugares iluminados. Esos otros 2 lugares darían miedo a esa hora.
1: Ay, Fede, usted sabe que no, el que le suma no es. Le mandamos un abrazo a Andrés Pita también, que está sintonizando la radio, que tiene uno solo, que es el correcto. Ya le eliminamos 2, ¿ah? O sea que tiene que agregar 2 más. Abrazo grande, Andrés, gracias por estar sintonizando la radio, compartiendo la mañana con nosotros. Tenemos más mensajes por ahí al 091-222-907, Santi.
0: Hay mensajes, como siempre, el amigo Pablo nos manda buenos días, Santiago. Y Jairo tira por ahí. Ya se va dando cuenta por dónde viene la cosa.
1: ¿Por qué cambió el orden?
0: Santiago,
1: Pablo.
0: Y Jairo por allá adelante.
1: Nada, increíble.
0: Que tengan una linda jornada y manda la clásica foto de siempre. Bueno, creo que una foto un poco más esperanzadora que otra vez. Un sol asomando en el horizonte.
1: Hay unas que están súper negras, ¿no?
0: Más, más querida, parece que me da miedo. No, hoy sí, hoy da gusto. Por acá nos dicen... Dicen, hola, animal del mal, ¿cómo estamos? Para acá nosotros hay 3 lugares... Y bueno, no termina de invocar el amigo Milton, pero gracias por participar. Tenemos a María, como siempre, con la que vamos a estar entrando en detalle en el menú y esas cosas en un ratito. Dice que llegó el invierno y se nota por el frío que hace. Buen día, Jairo, dijo nomás. Bien apurada, eso por el estudiante que arranque el programa.
1: Gracias, María, Un beso enorme, María.
0: Por acá, Daniel, que participaba también con esos 3 lugares. Marisa, que también estaba participando, además de recordar lo del día de esa. El Chirola, que mandaba saludos también. Acá dice, buenos días. Eso es arrancar bien arriba otra mañana. Qué lujo. Abrazo grande para toda la barra. Seguramente haciendo referencia a ese temón que es Mil Dramas. Bueno, nosotros nos tenemos que ir
1: de la misma cuadra, ¿no? ¿Usted lo conoce?
0: De la misma cuadra.
1: ¿Ese grupo?
0: Esa banda. Ahora vamos a hablar
1: ese equipo.
0: Sobre eso. Bueno, nos tenemos que ir a la pausa.
1: ¿Usted manda?
0: Recordamos a la gente, últimos minutos para participar al 091-222-907, 3 lugares típicos de Nueva Albesia que usamos en nuestro video de anoche. 3 lugares, nadie ha invocado los 3, sigue vacante como si fuera el 5 de oro, sigue vacante el premio de hoy. Nos vamos a la pausa. Claro que sí, escuchando un temita y cuando me acuerde cómo se pone la propaganda, vamos a estar escuchando por ahí, vamos arriba.

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8: Vamos, vamos arriba la celeste, vamos, la de ayer.

0: Ay, Jairo, Facundo, ¿qué harías sin mí, vos? Pensamos que no teníamos nadie del otro lado.
1: 7 horas 46 minutos y nos estábamos preguntando qué pasaba, que los mensajes no llegaban, ¿eh?
0: Y bueno, y tuvo que venir el técnico, que también soy yo, además de operador y locutor, a arreglar la computadora. Estamos llenos de mensajes, está lleno de gente del otro lado. La verdad que es impresionante. Tenemos un amigo acá que participa, pero que también nos está mandando el audio de siempre.
1: Bueno.
0: Mi amigo Pablo, a ver qué dice, por ahí.
2: Buenos días, ¿cómo le va, señor locutor? Mañana fría, si la
1: cae,
2: mi amigo, y bueno, es invierno, ¿qué vamos a hacer? Adaptarse mansamente, porque por más que reneguemos, esto no lo vamos a cambiar. Así que bueno, acá estamos al firme con el amargo, mi amigo Jairo Facundo, aguardando el comienzo del programón, y pedirle un temita, si fuera posible, a mi modo, de copla alta, si fuera posible en esta mañana de martes. Mire. Bueno, acá vamos a estar al firme con el amargo, aguardando esta hora de programón, si los hay. Y bueno, atento, que se empiezan a notar como que hay acarreo de leña. Atento, acarreo de leña. Alcanzo a divisar a lo lejos y a lo cerca también.
1: Y a lo
2: se
1: cerca.
2: Empieza a cerrar, a llenar un parrillero que estaba vacío. Tras los ataques de asado tras asado, había quedado que no le quedaba ni el olor, pobrecito. Y bueno, ahora se empezó a llenar, mi amigo, así que atento, en breve hay movimientos de parrilla, pero en breve, le digo, en cuestión de brevedad, ¿me entiendes? Así que bueno, muy atento, que se viene fueguito, se viene, mi amigo, que no falte nunca. Vamos arriba, buen martes para todos. Vamos que vamos, mi amigo. Arriba, Jairo Facundo.
1: Arriba, Jairo Facundo, Buen día, buen día.
0: Otro apurado. Y ya le cumplimos el pedido al amigo Pablo. Mire, mientras repasamos estos mensajes, alguno, quiero creer que entre los miles de mensajes que tenemos acá para leer, tenemos alguno que haya ganado.
1: Quizás
0: sí. Que se ha enfocado los tres lugares.
1: Ah,
0: ¿te parece? Si no, me acompaña a leer mientras dejamos el pedido de Pablo, a mi modo, de Cruzacaminos y Copla Alta.

0: 7:50 en todo el país, muchos mensajes, ¿eh?
1: Hay ganador, hay al menos un ganador, vamos a seguir en búsqueda de algún otro ganador. ¿Ah? Hay un ganador.
0: Ah, o sea, usted ya eligió ganador y no abrió todos los mensajes, no puedo creer. Entonces yo no lo puedo creer acá,
1: ¿eh?
0: Estamos en vivo, Santiago, por favor, Pereira.
1: No me haga esto en vivo, lo que le quiero decir
0: no puedo creer esto.
1: Es que ya hay un ganador y voy a seguir leyendo a ver si hay otro y hay que hacer sorteo.
0: Abra todos los mensajes, a ver qué dice.
1: Sigo.
0: Ah, usted dice que hay un acierto, Claro,
1: hay un acierto. Ya es, no se tiene que hacer más, ya es bastante.
0: 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Acción Nueva Helvecia, recordá que está sorteando, no uno, ¿eh?
1: Sino dos.
0: 2 0 kilómetros, claro que sí.
1: Hay uno que es a nivel de todas las estaciones,
0: claro,
1: como ya hemos dicho, y he recorrido las estaciones, y todas las estaciones, o mejor dicho, muchas de ellas, por lo que hay alguna que no, tienen también su propio auto. O sea que está lleno de autos por todo el país, y a su vez hay uno que se sortea a nivel de todas las estaciones.
0: O sea que yo puedo ser ganador de los dos.
1: Exactamente, las chances, las calculamos la otra vez, son una en 72 millones, pero sí hay chance. Tenemos... Por ahora, dos ganadores más, es decir, tres.
0: No, o sea, no, ganador no.
1: Perdón.
0: Acierto.
1: Acierto. Seguimos buscando. Vamos tres. Vamos a seguir.
0: 7:52 en todo el país, ¿eh? Tenemos varios mensajes que Santiago está actualizando ahí.
1: Pará, hay uno que no vale, porque acabo de leer lo que no tenía agendado la gente. Hay gente que tiene información privilegiada.
0: Ah, claro.
1: Yo, leyendo apurado, es Maite la que dice los tres lugares. Ayúdeme, que estamos acá trabajando. Yendo al trabajo, vamos arriba, hay que trabajar.
0: Saludo grande para Maite, gracias por sintonizar la radio, ¿eh? Qué notable. 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
1: Bueno, finalizado el escrutinio, quiero decir que tenemos...
0: ¿Finalizado? Acá, sí. ¿No, ese?
1: No, esto ya lo leímos temprano.
0: Ah, ya está leído.
1: Y aparte no ganó. Muchos lugares que ahora se me ocurren, digo, podría haber estado bueno grabar ahí. Muchos lugares y bueno, no. Vamos descartando, ¿le parece? El cine, por ejemplo, que mucha gente nombró, no grabamos en el cine. Podría haber sido ahí en la fachada del cine.
0: Podría haber sido.
1: Pero no grabamos en el cine. ¿Qué? El Monumento al Queso... No grabamos en el Monumento al Queso. Clubes de fútbol, para no ser partidario, no grabamos en ninguno de los que hay en nuestra ciudad.
0: ¿Qué otro lugar emblemático de la ciudad podría ser? La galería, por ejemplo, en Guilomén.
1: Ah, sí.
0: Podría ser
1: cerca,
0: también.
1: Cerca de mi casa, sí. Pero...
0: La vieja administración, por ejemplo, también, en otro lugar.
1: La vieja administración. Tratamos de elegir lugares que, para el de Nueva Helvecia, significaran algo. Y para el de otro lado que lo viera, dijera... qué lindo lugar. ¿Dónde es esto? Se informe más. Y bueno, siempre fomentando el turismo de la ciudad también.
0: Qué notable, ¿eh? El saludo grande para Andrea, la prima de Pablo.
1: Ah, la prima, ¿sí? Andrea, claro que sí.
0: Ya me tenía preocupada de no escuchar el audio del primo, dice por acá. Ahora sí, me volvió el alma y el cuerpo. Ay.
1: Pero qué increíble.
0: Qué notable, ¿eh? ¿Tenemos sobre?
1: tenemos sobre.
0: ¿Tenemos
1: vamos
0: sobre?
1: A hacer el sorteo entre
0: ¿vamos
1: los cuatro
0: a hacer el sorteo?
1: Vamos a revelar primero que nada los cuatro lugares.
0: Yo entonces. Sí, sí.
1: ¿Le parece, Jairo?
0: Sí,
1: revelamos los tres lugares.
0: El saludo para su tío Daniel, que está sintonizando la radio.
1: Hay muchos saludos, la verdad, hoy se nos fue de las manos el programa. Vamos a tener que extender la franja horaria hasta las 9, me parece, porque esto es impresionante el programa que tenemos en la mañana con el amigo Jairo acá. Bueno, voy a revelar los tres lugares. Se cierra, siendo las 7:55, se cierra la participación. Eran, creo que el que más invocó la gente fue la Plaza de los Fundadores, con el monumento al surco detrás. En segundo lugar, tenemos el portal, claro que sí, a riesgo de ser atropellado, grabamos en el medio de la calle en el portal. Y el tercero, el tanque de la OCE. Grabamos en el tanque de la OCE. Así que las cuatro personas que invocaron esos tres lugares, ahora mismo vamos a realizar el sorteo, mientras dejamos con un poquito más de música. Recuerden que hay que contestar, le vamos a estar escribiendo, hay que contestar y hay que contestar el llamado, porque van a tener que elegir un número, ¿está? Vamos a sortear un número, ya tenemos los nombres y la cédula de los ganadores. Vamos a estar viendo a ver quién gana el sorteo.

0: Y 7 horas 57 minutos en todo el país. Le pedimos al ganador del día de hoy, fueron 4 los aciertos con el sorteo. El ganador es Bruno, lo vamos a llamar. Bruno, por favor, esté atento al teléfono. 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
0: 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No, vamos a llamar a Bruno. Vamos a llamar a Bruno. Está atento, Bruno, por favor.
1: Atenti, Bruno, que vamos a estar... Tiene que contestar, si no pasamos al siguiente. Esto es así, el tiempo apremia. Esto es radio, claro que sí. Son las 7:58. A ver, Bruno, te estamos llamando. ¿Quién es? Ah, mirá, ya contestó. Hola, Bruno.
2: Buen día, ¿cómo estás?
1: ¿Qué haces, Bruno? Bueno, ganaste, Bruno.
2: Todo bien. Ganamos ahí, ganamos.
1: Le embocaste los lugares, fuiste uno de los 4 que embocó y ahora tenés que elegir un sobre. Tenemos disponible, no sé si estaba escuchando de temprano, tenemos el 1, el 2, el 3, el 6 y el 12.
2: El 2.
0: El número 12, Bruno, entonces.
1: Estoy activando los números, chicos.
0: El número 12, a ver. A ver, Bruno.
1: Tenemos.
0: El número 12 es el que eligió Bruno. ¿Qué tenemos ahí?
1: Una prenda de corderito natural, Bruno, ideal para el frío. Entonces, ahora pasa bien la cédula, los datos y te van a estar escribiendo acá de la radio. Tenemos un voucher por una prenda de corderito natural, ideal para estos días fríos, pero para sacarse en la parrilla, Bruno.
2: Sí, sí, Miguel.
0: Notable, Bruno.
2: Buenas.
0: Le mandamos un abrazo grande, Bruno. Gracias por participar, por sintonizar la radio cada día, por acompañarnos. Que tenga un buen día.
2: Bueno, muchísimas gracias a usted.
0: La producción se va a estar comunicando con usted, Bruno, para coordinar la entrega del premio.
2: Dale, Jairo, gracias.
0: Que pase bien. Chau, chau.
2: Chau.
1: Y nosotros nos vamos, ¿no es cierto?
0: Nos vamos. Las 8, me voy. Yo me tengo que ir, ¿eh?
1: Chau, chau.
0: ¿Usted?
1: Y yo, que yo no, yo ando
0: no sé,
1: el santo botón.
0: Y ya viene Eduardo Silveira con su Podría Ser Peor. El abrazo grande a mis amiguitos y mis amiguitas que están yendo a la escuela a esta hora.
1: Quiero hacer una confesión ahora que ya pasó. Una de las 4 ganadoras que no sabía nada fue mi madre.
0: Ah, no.
1: E hicimos sorteo
0: Se dio
1: limpio.
0: Cuenta después.
1: Hicimos sorteo. No, no, ya sabía. Hicimos sorteo limpio y no ganó. ¿Qué? Así que, bueno, ahora lo quiero confesar. Pero como premio consuelo, un pedido que me hizo ayer mi madre,
0: bien,
1: lo hacemos hoy.
0: Bien.
1: Esto, nos vamos con esto, algo para decirle, queda a ver.
0: El saludo grande a mis amiguitos y mis amiguitas que están yendo a la escuela a esta hora, al colegio, al jardín, y a mis amigos y amigas de Cádiz. Que tengan un hermoso día, ¿eh? Nos vamos a reencontrar mañana con todo el canto popular uruguayo por el aire de la 90.7. Sigan en sintonía de la radio, en un ratito nada más viene Eduardo Silveira con su Podría Ser Peor para continuar, ¿eh? Con muy buena energía en esta mañana de martes. Que pasen bien. Chau, chau.
1: Chau, chau. Nos vamos escuchando Hablan de Ti, de Copla Alta y Chacho Ramos, a pedido de mi señora madre. Nos vemos. Chau.

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Bueno, y otra jornada que nos encuentra juntos, señoras y señores. Y otra jornada que empezamos a vivir a través del aire del 97. Más que nada. Con las vías de comunicación abiertas, ya sabes, 455-456-56. Clásico teléfono del 90.7. Ritmo de Brasil le metemos a la mañana. Ritmo de Brasil le metemos al comienzo.

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7: Bueno, se sigue adelante en esta mañana, gente, se sigue adelante en esta jornada.
8: Quisiera llegar a la tierra prometida.
7: Javier Calamaro y Roberto Musso, mirá qué dupla. Metiendo el kiosco de la felicidad. Vamos.

Y seguimos adelante, así. Nos venimos a nuestro país. Aunque Roberto es uruguayo.

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0: La señal indicará las 19 horas, 30 minutos, 0 segundos. 19:30 en el centenario. Lo que se dice, la primera en casa. La señal indicará que esto es una señal.
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Estamos cantando a la sombra de nuestra parra, una canción que dice que uno solo conserva lo que no amarra. 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
7: Y me voy con un bloquecito de All Hits. Con este hombre que por allá por el año 2009 dijo: mis vértebras han estado aplastando mi médula espinal debido a la posición en que toco la batería. Se ha producido tras años de estar tocando. Ni siquiera puedo sostener las baquetas correctamente sin que sea doloroso. Esto lo admitió Phil Collins en el año 2009. Creador de éxitos impresionantes. Y este, sin duda alguna, uno de los ingresos a intro o estribillo en batería excepcionales y más conocidos, ¿no? In the Air Tonight, Phil Collins.

Y bueno, ya que estamos con Phil Collins, nos vamos con el grupo que de alguna manera lo debo conocer, ¿no? El grupo que de alguna manera lo lanzó a la fama. Estamos hablando de Genesis, grupo que en el comienzo no lo tenía a él como integrante siquiera, mucho menos como líder, ¿no? Recordamos que la formación inicial o la formación original de Genesis, que nació por allá por el año 67, fue Tony Banks, Mike Rutherford, Peter Gabriel y Anthony Phillips. Después, sí, con el tiempo y el advenimiento, este quinteto terminó siendo un trío, en el cual Phil Collins fue el baterista y cantante principal. Y bueno, acá lo tenemos, ¿eh? That's all. Lo que sí todo recuerdo, che.

Bueno, por ahí estaba pasando That's All, por ahí estaba pasando la música de Genesis. Y si yo les digo George Alan Otto, seguramente no van a saber de quién hablo, pero si les digo Boy George. Ahí cambia la cosa, ¿no? Cantante, músico, diseñador. Y cayó en la fama por allá por la década de los 80. Londres, Inglaterra, Boy George nacía por allá por un 14 de junio del año 1961. Voz y figura de Culture Club. Y uno de los éxitos era este, Everything I Own. Ahí va.

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6: Y me voy con un bloquecito de All Hits. Con este hombre que por allá por el año 2009 dijo: mis vértebras han estado aplastando mi médula espinal debido a la posición en que toco la batería. Se ha producido tras años de estar tocando. Ni siquiera puedo sostener las baquetas correctamente sin que sea doloroso. Esto lo admitió Phil Collins en el año 2009. Creador de éxitos impresionantes. Y este, sin duda alguna, uno de los ingresos a intro o estribillo en batería excepcionales y más conocidos, ¿no? In the Air Tonight, Phil Collins.

Y bueno, ya que estamos con Phil Collins, nos vamos con el grupo que de alguna manera lo debo conocer, ¿no? El grupo que de alguna manera lo lanzó a la fama. Estamos hablando de Genesis, grupo que en el comienzo no lo tenía a él como integrante siquiera, mucho menos como líder, ¿no? Recordamos que la formación inicial o la formación original de Genesis, que nació por allá por el año 67, fue Tony Banks, Mike Rutherford, Peter Gabriel y Anthony Phillips. Después sí, con el tiempo y el advenimiento, este quinteto terminó siendo un trío, en el cual Phil Collins fue el baterista y el cantante principal. Y bueno, acá lo tenemos, That's All. Bloquecito de recuerdo, che.

Bueno, por ahí estaba pasando That's All, por ahí estaba pasando la música de Genesis. Y si yo les digo George Alan Otto, seguramente no van a saber de quién hablo, pero si les digo Boy George. Ahí cambia la cosa, ¿no? Cantante, músico, diseñador. Y cayó en la fama por allá por la década de los 80. Londres, Inglaterra, Boy George nacía por allá por un 14 de junio del año 1961. Voz y figura de Culture Club. Y uno de los éxitos era este, Everything I Own. Ahí va.

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6: La señal indicará las 19 horas, 28 minutos, 0 segundos. 1928. Linda ciudad, Ámsterdam, ¿no? La señal indicará que esto es una señal.
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10: Buenos días para todos, bienvenidos a una nueva entrega informativa, jornada de martes 23 de junio del 2026. Intendencia y Ministerio de Vivienda ratificaron convenio que estaba vigente y no incluye por ahora a las Malvinas. La Intendencia de Colonia y el Ministerio de Vivienda y Ordenamiento Territorial firmaron un convenio marco para implementar acciones de integración social y urbana. El objetivo del convenio se basa en erradicar asentamientos irregulares o regularizar viviendas construidas en terrenos fiscales. Se trata de una continuidad del convenio firmado por la Intendencia y el anterior gobierno. Este nuevo convenio no contempla un plan de realojo para el asentamiento Las Malvinas de Colonia, informó la ministra de Vivienda Tamara Paseiro. Comentó que son las intendencias las que establecen las prioridades, aunque expresó que el convenio deja abierta la puerta para seguir trabajando entre el Ministerio y la Intendencia en incluir a las Malvinas u otro asentamiento. En las Malvinas residen actualmente más de 2.000 personas repartidas en aproximadamente 350 a 400 familias.
8: Lo que sí habilita el convenio es, por supuesto, a trabajar y a dejar abierta la puerta para seguir trabajando la Intendencia de Colonia, en este caso, y el Gobierno Nacional en el Ministerio de Vivienda, para, por supuesto, estar abiertos e incluir las Malvinas o otro asentamiento. Hay 12 asentamientos hoy en el departamento.
10: No está por el momento planteado el realojo y falta la coordinación entre ambas partes. No hay fecha y no está incluido en el convenio firmado. El intendente Guillermo Rodríguez volvió a señalar que la intendencia dispondrá de terrenos para el realojo de las Malvinas cuando llegue el momento.
11: Este convenio no está, obviamente, yo lo dije públicamente, un día que me encontré con toda la gente de Malvinas aquí, que el día de que fuese necesario el gobierno departamental iba a poner la tierra. Si no la tiene, obviamente consultando cuál sirve, porque tenemos a su vez una, no solamente cartera de tierra en tierra, sino dinero que viene a partir del artículo 38 de la Constitución de la República, que es el que queda en los racionamientos, que está destinado para compra de tierras, y el gobierno departamental estaría dispuesto a invertir para el realojo de Malvinas en tierra.
10: Prefectura de Colonia interceptó un contrabando de vapeadores que era descargado en Playa El Calabrés. Personal de la Prefectura del Puerto de Colonia, en tareas de vigilancia costera, logró interceptar una embarcación procedente de Argentina sobre la costa de Playa El Calabrés. Al arribar al lugar constatan la presencia de un vehículo estacionado y tres masculinos que pretendían darse a la fuga, siendo detenidos en el lugar y sobre la vegetación. Fueron incautados 5 bultos conteniendo vapeadores electrónicos. Tomó intervención la Fiscalía de Segundo Turno de Colonia, quien dispuso incautar celulares, fijación de domicilio y continuar con la investigación, ordenando el cese de detención. El total de lo incautado, entre mercadería, vehículo y embarcación, fue de 1.500.000 pesos uruguayos, según consta en valoración realizada por personal de aduanas. El ex subjefe de policía de Montevideo, Carlos Rodríguez, asumirá como subjefe en Colonia. Según se supo en las últimas horas, el subjefe de policía de Montevideo, Carlos Rodríguez, asumirá como subjefe de la Jefatura de Policía de Colonia y el actual subjefe de Colonia, Héctor Amaro, pasará a retiro luego de 36 años de servicio. Rodríguez asumirá como subjefe y acompañará a Paulo Adán Costa en la dirección de la Jefatura. En Montevideo su cargo será ocupado por Nelson González, procedente de la Jefatura de Policía de Rocha. 5.624 personas del departamento participaron del sorteo del programa Uruguay Impulsa, realizado este lunes. Ya se encuentra disponible en la página del programa Uruguay Impulsa los resultados del sorteo. Cada persona inscripta podrá realizar la consulta en forma virtual con su número de documento. En el departamento de Colonia se inscribieron 5.624 personas, de las cuales 195 tendrán la oportunidad de ingreso al programa, las cuales serán contactadas por la Intendencia de Colonia a través de la Dirección de Limpieza en Colonia del Sacramento y a través de los municipios en las diferentes localidades. El sorteo se realizó este lunes 22 de junio en la Sala de Actos Enrique Erro del Ministerio de Trabajo y Seguridad Social. La Intendencia de Colonia ingresa al Programa de Inversión Productiva del Ministerio de Trabajo. Se desarrolló el lanzamiento oficial de la edición 2026 del Programa de Inversión Productiva del Ministerio de Trabajo y Seguridad Social, que este año celebra sus 30 años en que la Intendencia de Colonia participó a través de su unidad Pymes. Este programa ofrece créditos flexibles para capitalizar a micro y pequeños emprendedores que no acceden a financiación bancaria tradicional. Será coordinado en el departamento por la unidad Pymes de la Intendencia de Colonia. Las inscripciones para la edición 2026 permanecerán abiertas desde el martes 23 de junio al viernes 10 de julio y podrán realizarse con el acompañamiento de los equipos técnicos de la unidad Pymes de la Intendencia de Colonia, que será el punto de atención habilitado en el departamento. Los interesados deben comunicarse al 452-30-328 o al mail ariatecnica@colonia.gov.uy. Y proponen declarar al Departamento de Colonia como Capital Nacional del Queso. La iniciativa, que nace a través de los senadores Nicolás Viera y Daniel Borbonet, también contempla declarar a la colonia suiza Nueva Albesia como cuna del queso industrial y artesanal. Según señaló el senador Nicolás Viera, el proyecto va más allá de una simple declaración porque busca potenciar la denominación de origen de los quesos para lograr una mejor colocación de la producción en el marco del acuerdo Mercosur-Unión Europea. También dijo que es un proyecto que hace justicia con nuestra historia, con nuestra identidad, con los productores y trabajadores de esta industria y que permitirá tener una marca fortalecida en todos los quesos producidos en Colonia.
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10: Orsi anunció que vehículos del ejército patrullarán algunos barrios para redoblar el combate contra el crimen organizado. El presidente de la República, Yamandú Orsi, confirmó que personal militar patrullará barrios con presencia de crimen organizado. A partir de un encuentro con los ministros de Defensa, Interior y Economía, resolvimos redoblar el combate contra el crimen organizado. Para eso, direccionamos la infraestructura de seguridad del país a este fin, señaló el presidente en su cuenta de X. Esto no tiene nada que ver con juntar fuerzas, con militarizar a la policía, afirmó Betiana Díaz. La senadora aseguró que el plan de seguridad se aclara que la participación de los vehículos militares se realiza bajo el mando de la Policía Nacional y de diferentes reparticiones como Inteligencia Policial y Guardia Republicana, entre otros.
15: Estamos hablando de zonas muy específicas. Ustedes saben que la Policía Nacional tiene también todo un trabajo de inteligencia con respecto a la identificación de disparos y de zonas calientes para lo que es el crimen organizado, y en ese sentido es ahí donde se despliega ese tipo de acción. De hecho, la represión y prevención del delito es una tarea de la policía dentro de la jurisdicción nacional. Eso sí tiene un límite constitucional. ¿Por qué son quienes manejan? Porque son vehículos que tienen determinado nivel de especialización en el manejo, es decir, son vehículos especiales que sí son para este tipo de operaciones y obviamente que están pensados para otro tipo de situaciones, más hablando de conflictos armados o bélicos, pero realmente estamos hablando de zonas donde la tasa de homicidios triplica la tasa media del territorio nacional, donde la cantidad de disparos que se emiten también superan ampliamente lo que es la media que identifica la policía.
10: y la oposición interpeló al ministro Gabriel Odone por situación de la economía y cambios en las AFAP. Gabriel Odone fue interpelado este lunes por la oposición en el Senado. Sergio Botana, del Partido Nacional, fue el encargado de la primera interpelación al ministro de Economía. El senador interpelante sostuvo que hubo un claro reconocimiento de los problemas laborales y reclamó parar ya la desdolarización.
16: De que el país está comprometido en su nivel de actividad, de que la finanza pública, por lo tanto, está complicada, así que la deuda va en un camino que será bastante difícil de superar en el futuro. Hubiéramos querido que hoy ya mismo el gobierno dijera lo que tiene que decir, que es que va a bajar el gasto y no va a correr este peligro. Por ahora, si bien reconoció que el nivel de actividad va a ser menor, que quiere mantener el mismo nivel de recaudación y el mismo nivel de gasto. Bueno, eso no es posible. Esas cosas no son por magia, ni por milagro, ni por deseo. Si cae el nivel de actividad, la recaudación va a caer. Y si mantiene el mismo nivel de gasto, lo que va a hacer es aumentar el déficit, y el aumento del déficit aumenta la deuda. Por lo cual el gobierno tiene que corregir. Por suerte hoy ya dio el primer gran paso, que es haberlo reconocido. Y lo segundo es que hubo también, al no responder, hubo un claro reconocimiento de la situación del empleo, de que se viene la caída del empleo, de que el nivel de informalidad hoy es creciente, de que se está creando poco empleo, de que la tasa de subempleo, es decir, la calidad del empleo, ya está en una cifra absolutamente preocupante, y de que los sectores dinámicos de la economía, la construcción, la industria, están de verdad perdiendo dinamismo y el único empleo que se mantiene es el empleo público. Después yo creo que las otras gran verdades que han surgido es cuánto está afectando el fenómeno este de la desdolarización y el atraso cambiario, cuánto está afectando el trabajo, el empleo, justamente en aquellas áreas intensivas en mano de obra.
10: FENAPE se realizará el jueves un paro de 24 horas en todos los liceos públicos del país. La medida se enmarca en el reclamo de mayor presupuesto para la educación y tras valorar que se mantiene firme el planteo de gasto cero en esta rendición de cuentas, según indicó el sindicato a sus filiales. Los sindicatos reclaman más fondos para invertir en infraestructura, cargos de apoyo, horas docentes y hasta psicólogos en los centros educativos, tras advertir un fuerte deterioro en varias áreas y sobrepoblación en clases de educación media. Las proyecciones de los gremios plantean que, de no ocurrir un incremento, el presupuesto educativo caerá en este periodo de gobierno en relación con el PBI.
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Che, 30 minutos pasan de la hora 11. Estamos dando la bienvenida entonces a este a esta nueva jornada aquí en Algo en el Aire. Algo en el Frío le vamos a poner ahora, porque la verdad que se siente el frío en la jornada de hoy, martes. Se está sintiendo el frío. ¿Qué fecha estamos hoy? Estamos a un día de la abducción porque la adelantaron dos días. Ayer había dicho 26 y después me ratificaron 24. Bueno, mañana porque es en el, hay un partido en especial. Después vamos a estar comentando algo de eso y le agradezco al 321, creo que era. 321, creo que era. Tengo que verlo acá. Dice Zapato, mira que es el 24. Sé que este lo sabe. Este va a ir y se va a levantar cuando venga la nave. Sí, te decía entonces, estamos comenzando este 23 de junio el programa número 784 que tenemos aquí en la mañana tarde de Algo en el Aire. 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Y puede ser, yo qué sé. 23 de junio, te decía, programa 784, que comenzamos entonces hasta la hora 14, estamos

0: No, la ola polar, ¿cómo va a comenzar? Con mucho frío. Este es un nuevo invierno, dice. Y sí, el otro fue otro. Este es el de 2026. Se matan más los titulares. Ay, la madre. Es como ahora, yo no entiendo nada, pero le dan todo a Bielsa, ¿viste? Le dan todo a Bielsa y a los. Si llegan a ganar contra. ¿Quién tiene que jugar? Uruguay. Contra España, llegan a ganar contra España, bueno, a Bielsa le hacen un monumento. Sí, a todo este es facilísimo. Dejate de pavada. Un beso, los quiero a todos.
1: Beso, los quiero, adiós.

0: pido disculpas, Ricardo, pero no soy de mi tipo. Caíste al bar en bicicleta, ataste la bicicleta al árbol. Encima, yo no tengo nada contra la ropa, Ricardo, pero caíste en pantalón de gimnasia con zapatos y un saco. La verdad que no sé quién te viste y quién te asesora, pero la verdad que no sos de mi tipo. Y nada, Ricardo, estuviste una hora y media hablándome de política, quejándote del país, quejándote de los planes, quejándote de la economía del país.
1: Cuidado con el final del audio.
0: Solamente eran puras quejas, Ricardo. Así que,
1: lo que pasa es que Ricardo no se viste en tienda Ares, ¿qué querés? Sí, Ricardo, lo que te
0: no
1: dicen...
0: No me mandes más nada, Ricardo. Y eso sí, cambia las fotos esas que tenés en el perfil, porque esas fotos son de hace 20 años atrás, Ricardo, y nada que ver en persona. Así que bueno, espero que te vaya bien, Ricardo.
1: No.
0: Y te mando un abrazo.
1: No. Porque después le manda a decir algo este pobre Ricardo. Che, Ricardo fue a una... Lo grabó y se lo mandó. Y Ricardo lo posteó. Ricardo, repegado. Pobre Ricardo Rubén. ¿No? El tema de los tuits. Aquí estamos entonces. Bueno, Ricardo estaba mal vestido y no pasó por tienda. Ahora vamos a estar revisando lo que es la historia, ¿sí?, que ha puesto la gente de tienda Ares, que está junto a nosotros en este invierno 2026. Vamos a estar comentando también las temperaturas que se vendrán en las próximas. Van a ser frías, van a ser bajas temperaturas. 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Acá dice, ¿qué pasó con Ricardo? Y Ricardo le erró a la vestimenta y lo soplaron. ¿Qué querés? Pobre Ricardo. No sé, pobre Ricardo, qué le pasó. Pero a lo último, lo que le dice no se puede reproducir mucho. Pero Ricardo, yo qué sé, no sé.
0: Ricardo, sí, no me mandes más mensajes, Ricardo. La verdad que la cita no me gustó. La verdad que no sos de mi tipo. Te pido disculpas, Ricardo, pero no sos de mi tipo.
1: ¿Qué más pasó?
0: Caíste al bar en bicicleta.

0: pusiste la bicicleta largo.
1: Y bueno, pero son cosas que pasan.
0: Encima, o sea, yo no...
1: Son cosas que pasan.
0: No, nada contra la ropa, Ricardo, pero caíste en pantalón de gimnasia.
1: Y bueno, y está bien que caiga en pantalón de gimnasia, yo qué sé. Ricardo Rubén, ¿qué pasa?
0: Con zapatos y un saco. La verdad que no sé quién te viste y quién te asesora, pero la verdad que no sos de mi tipo. Y nada, Ricardo...
1: 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Bueno, y por ahí la segunda cita, Ricardo.
0: Pero estuviste una hora y media hablándome de política, quejándote del país, quejándote de los planes, quejándote de la economía del país. Solamente eran puras quejas, Ricardo. Así que por favor te pido que no me mandes más mensaje, no me mande más canciones de Diango, no me mande más nada, Ricardo, y eso sí, cambia las fotos esas que tenés en el perfil, porque esas fotos son de hace 20 años atrás, Ricardo, y nada que ver en persona. Así que bueno, espero que te vaya bien, Ricardo, y te mando un abrazo y ojalá que tengas mucha suerte. Y sí, Ricardo, andate a la...
1: No, Ricardo, vestite bien, vestite bien. Ricardo, ¿cómo va a ir en bicicleta y mal vestido a una cita? Un delivery, pero tal vez sea un delivery. Ricardo dijo, bueno, está, acá tengo la cita del amor. Y lo peor que esto es cierto, ¿qué querés, Bueno, aquí tenemos la música de Tabárez, mañana tarde de Algo en el Aire. Entonces, Tabárez, dale. Dejalo quieto a Ricardo, pobre Ricardo, loco.

Bueno, el último trabajo de Hilda Lizarazu, Haciendo Nieve, para hablar un poco de esta jornada invernal, ¿eh? 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

0: Bueno, ahí estamos con las chicas de Las Martínez, y Lu Martínez, una de las principales vocalistas. Entonces, hoy estamos para las chicas, para este frío. Che, ¿qué dice la gente con este nuevo invierno acá? En este nuevo, este es un nuevo invierno, dice. ¿Qué esperar de la ola polar que empieza hoy martes y para cuándo queda el veranillo de San Juan? Mirá vos, antes había tormenta de San Juan, ¿cómo era? ¿Y ahora viene San Juan? ¿O qué? No sé, me marean con tanta extraterrestre y eclipses totales que no lo va a ver en 283.000 años después. No sé, tanta boludea. Sí, así que hay un veranillo de San Juan. Veranillo de San Juan. ¿Usted había escuchado de un veranillo de San Juan?
1: Imagínate, che. Para esta ola de frío polar que arranca hoy martes, se espera un bajón importante en las temperaturas, con mucho frío y posibles heladas en varias zonas. Hasta se habla de alguna chance de nieve en sectores específicos. Por otro lado, el veranillo de San Juan, que siempre cae cerca del 24, es ese respiro de unos días más templados en pleno invierno. Así que hay que estar preparados para todo, che.
0: Pero veranillo de San Juan, usted, pero siempre estuvo el veranillo de San Juan ese, o lo inventaron ahora un veranillo. Yo nunca escuché de un veranillo de San Juan. ¿Qué quiere que te diga? Hay una tormenta como él, esa de San Juan, San Pedro, yo qué sé, pero un veranillo de San Juan yo nunca escuché, pero hoy por hoy se puede ver a cualquier cosa, ¿eh? Mañana es la abducción, me pregunta por acá, sí, me dijeron que sí, es cuestión de ir y ver si te quedás o no te quedás, yo qué sé, es cuestión de estar ahí en el momento. Creo que es en el partido de no sé, no va, payar se lo dejo para la inteligencia.
1: Noche. El veranillo de San Juan no es ningún invento nuevo, es un fenómeno meteorológico bien conocido que ocurre habitualmente en esta época del año, al igual que la famosa tormenta. Lo de la abducción ya es otra historia, yo qué sé, habrá que ver qué pasa si uno va a ese partido, che.

0: Acá, che, dice, la supuesta abducción ocurrirá en el partido Brasil versus Escocia. ¿A qué hora juega Brasil versus Escocia? ¿A qué hora juega hora uruguaya, no? Brasil versus Escocia, tal vez lo podamos ver en vivo acá, como abducen a la gente mañana 24 de junio.
1: A ver, che. Mirando bien la información de los portales, el partido entre Brasil y Escocia se juega mañana miércoles 24 de junio a las 7 de la tarde, hora uruguaya. Así que tenés tiempo de prepararte el mate y buscar un buen lugar para verlo.
0: No, pero queríamos estar en vivo, si lo podíamos transmitir. Mirá, se lleva a Esther, se lleva a, yo qué sé, a Karina, a Pedro, no sé. Porque tal vez lo conozca, porque si no lo inventamos los nombres. Total, ahora cualquiera dice cualquier cosa y no pasa nada, ¿no? Yo qué sé.
2: Hola, Ricardo, sí, no me mandes más mensajes, Ricardo. La verdad que la cita no me gustó.
0: Hey, bueno, la verdad que no vayas más, loco.
2: Te pido disculpas, Ricardo.
0: Ya va a ir a vestirse ahí a tienda.
2: Ataste la bicicleta al árbol. Yo no tengo nada contra la ropa, Ricardo, pero caíste en pantalón de gimnasia con zapatos y un saco.
0: Ricardo, también.
2: La verdad que no sé quién te viste, quién te asesora, pero la verdad que no sé.
3: Qué bajón con esos pantalones de gimnasia.
2: Mira, Ricardo, estuviste una hora y media hablándome de política, quejándote del país, quejándote de los planes.
0: No sé de qué política es, no sé de dónde decía Argentina, Uruguaya, no sé, o de Chile. No, Chile no, porque no habla.
2: No me mandes más mensajes, no me mandes más canciones de Diango. No me mandes más nada, Ricardo. Y eso sí, cambia las fotos esas que tenés en el perfil, porque esas fotos son de hace 20 años atrás, Ricardo, y nada que ver en persona. Así que bueno, espero que te vaya bien, Ricardo, y te mando un abrazo y ojalá que tengas mucha suerte.
0: Bueno, bueno.
2: Y sí, Ricardo, andate a la puta.
0: No, está bien, la sacamos. 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Vas a tener que atracar la moto al pedo. Si te la quieren robar, te la van a robar igual. Y no va a pasar absolutamente nada, Ricardo. Pero por lo menos no vas a tener que atar la bicicleta y la vas a llevar a andar a pasear en moto, Ricardo. 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Y te podés llevar una moto, Ricardo, para la próxima cita, porque no hay que rendirse, ¿no? Bueno, ahí estamos con la música de Solda y Carmen. I Love Argentina, entonces, mañana tarde de Algo en el Aire.

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1: Hoy le estamos dando prioridad a las chicas, a las grandes artistas. Acá tenemos, también los Abuelos de la Nada están colaborando junto a Hilda Lizarazu, también junto a más chicas en esta nueva versión de Himno de mi Corazón. Entonces, mañana tarde de Algo en el Aire, y está sonando en este invierno. Ricardo, dejate de pavada, pone por acá. La participación también de Natalie Pérez, dale.

0: Bueno, por acá me dicen el temporal de Santa Rosa, bruto. Claro, bueno, está Santa Rosa, San Juan, es lo mismo. Pero el veranillo de San Juan es de en serio, que es la primera vez que lo escucho, vos, en serio. ¿Y qué querés que te diga? Y después sobre el otro, sobre este Uruguay, con llame, después lo ponen a todo. Es facilísimo. Ahora le das palo, ganan y dicen, bueno, salió la garra charrúa o yo qué sé. Yo si querés te lo aguante. Y te lo pongo. Y después lo posteo. Y según lo programás el posteo en cualquiera, en todas las redes lo programás el posteo. Y le pones, le podés poner que si el resultado es negativo, si es positivo. Si ganan, impecable. Y si empatan o pierden, hay que darle palo. Ya está, es tan fácil, Pero, ¿cómo es el de Santa Rosa? Pero Santa Rosa es algo con San Juan. ¿Tiene algo que ver con San Juan? No, no, no tiene nada que ver. Yo qué sé, no sé.
1: No, che. Santa Rosa y San Juan no tienen nada que ver. Son celebraciones y fenómenos climáticos bien distintos y en diferentes momentos del año. La tormenta de Santa Rosa ocurre a fines de agosto, mientras que la fiesta de San Juan es en junio. Así que son dos historias aparte.
0: Ah, pero yo es la primera vez que escucho de San Juan, así que se vayan, el que lo hizo, el que lo vaya... Nah. ¿Cuánto hace? Si no, que no me acuerdo, Ricardo.
2: Hola, Ricardo, sí, no me mandes más mensajes.
0: Ricardo, no le mandé más disco de Yango, y eso que Yango es bueno, vos, Yo qué sé. 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Delfina Campos, aquí estamos fumando en el sol.
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0: 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Estamos dedicando música a las chicas, pero no sabíamos que hoy era el Día Internacional de la Mujer de la Ingeniería. Ahí, te digo que para la mujer hay día de todos, ¿eh? Sí. Ayer era el día sin la ropa interior, Día Mundial de las Mujeres sin Ropa Interior. Hoy es el Día Internacional de la Mujer en la Ingeniería y mañana será el Día de la Mujer con mucho frío, ponele, ¿no? Pero dígame, explíqueme el Día Internacional de la Mujer en la Ingeniería. Si así es mejor,
1: si todo es perfecto. Es un día tremendo, che. El Día Internacional de la Mujer en la Ingeniería, que se celebra justamente hoy, 23 de junio, busca reconocer y visibilizar el tremendo aporte que hacen las mujeres en este campo, que históricamente estuvo dominado por hombres. Es clave para inspirar a las nuevas generaciones a romper estereotipos y ver que la ingeniería es un espacio de oportunidades para cualquiera. ¿Conoces alguna mujer que se destaque en esta profesión?
0: Conozco mucho, ¿cómo no? Conozco, sí.
1: ¡Qué maravilla, che! Qué importante es reconocer el trabajo y la trayectoria de tantas mujeres que están cambiando el panorama de la ingeniería con su talento y dedicación. ¿Hay alguna en particular que te guste?
0: Mañana es el Día de la Mujer de mucho frío, ¿no? Con mucho frío puede ser, estamos de la mujer, hay todos los días un día algo sobre la mujer, así que mañana debe ser el día mucho frío, abrigados con San Juan, ¿no?
1: Tal cual, che. Si seguimos a este ritmo, cualquier día puede ser el día de la mujer con mucho frío, y más sabiendo que mañana nos toca abrigarnos bastante por la ola polar y celebrar a San Juan. Así que prepárate bien, che.
0: Vamos con la música de Azul Ferreira, entonces, peluches en invierno, pero no morimos de frío. Aquí me están pidiendo, a ver... Ahora después lo pasamos. Esto es Martelina Bartoldi, que ella hace temas amores como el nuestro y esas cosas, claro.
1: en otro tipo de... Espectacular esa movida, che.
0: ¿Espectacular en qué?
1: Azul Ferreira siempre le mete un ritmo divino a la música. ¿Te gustaría saber algo más sobre su carrera?
0: En la bicicleta. ¿Lo conocen, la bicicleta de Amigovio?
1: Claro que sí, che. La bicicleta de Amigovio es un clásico que tiene un ritmo bien pegadizo y divertido.
0: ¿Y de, seguro... ¿de dónde son? A ver, payador, a ver, ¿de dónde son, Amigovio? A ver.
1: Son uruguayos, che. Amigovio es el proyecto solista de Flavio Lira, que era de Carmen Sandiego, y tiene una movida indie montevideana que está mortal.
0: Está, ganaste, que es... está bien. Yo pensé que estaba fallando porque vos fallás como en los mejores. ¿Qué querés que te diga, La música de Montevideo a cargo de Ino Guridi. Tenemos que darle alguna presencia también a la música under de nuestro país, ¿no? Y bueno, aquí tenemos Montevideo, y más en este día, y cómo es el Día Internacional de Chapa y Pintura. ¿Qué pará un poquito? ¿Cómo era de la mujer? No, de la ingeniería, De la ingeniería es... También es el Día Internacional de las Viudas, mirá. Día Internacional de las Viudas. Día de las Naciones Unidas para la Administración Pública, a ver si hay algo más sobre... Día Internacional del Síndrome de Dravet. Noche de San Juan. Hoy Noche de San Juan, ¿cómo se celebra la Noche de San Juan? Desázneme.
1: La Noche de San Juan se celebra lo grande, che. Suele ser una noche llena de tradición, donde la gente se junta alrededor de grandes hogueras para quemar cosas viejas y simbolizar nuevos comienzos, y hasta hay quienes se animan a saltar por encima. Como esta noche cae en pleno invierno para nosotros, es un momento ideal para reunirse, abrigarse con un buen fuego y compartir con amigos.

Bueno, ¿qué temperatura tenemos por aquí, por la ciudad de Nueva Albicia? Así que mañana a la hora 19 va a ser la abducción, Zapato. Es según lo que dice este Boadiña, creo que, no sé, es lo que hay. ¿Qué quiere que te diga? Walt This Way, la música de los Aerosmith. Dígame la temperatura, por favor, que me estoy cagando de frío. Bueno, ahí le ponemos un poquitito de calor a la mañana. ¿Qué quiere que te diga? A Little Soup, Dog Sanity, Aerosmith.

0: En este momento la temperatura en Nueva Helvecia es de unos 10 grados Celsius, aunque la sensación térmica es un poco más baja, alrededor de los 7 grados. El cielo está soleado, ideal para abrigarse un poco y disfrutar de la tarde después de ese fogón de San Juan.
1: Pero se hace fogón en esto de San Juan. Ya que sé, veranillo de San Juan.
2: Sí, señor. Las fogatas son la tradición principal de la noche de San Juan. La gente se reúne alrededor de ellas para quemar cosas viejas, simbolizando la purificación y quemar lo malo para traer lo nuevo. Es una forma...
1: Pero entonces, onda ritual. Hay de todo, te digo, este año 2026 he venido con de todo. 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No me cree, pero ya, Ricardo, compra ahí, dejate de mamá. Yo qué sé.
2: Qué buena idea, che. Tener leña seca lista para el fogón es fundamental para
1: qué buena idea tener leña, atado de leña ya lista para San Juan. Están escritas ahí, esto es para atado para San Juan. Hoy de noche, es a la noche que se enciende el fuego, ¿no?
2: Exactamente, che. Esta es la noche en que se encienden las hogueras de San Juan para celebrar la tradición y darle la bienvenida a lo nuevo. Tener la leña lista es perfecto para no perder tiempo y disfrutar de la calidez del fuego en esta noche tan especial.
1: Así que lo viejo lo deja. ¿Y por qué San Juan? ¿Y qué tiene que ver San Juan con dejarlo viejo? Pues si fuera año nuevo, ya está. ¿Pero qué? ¿San Juan viejo sacando San Juan nuevo? Le pregunto porque no conozco. ¿Qué quiere que te diga?
2: Es una linda pregunta, che. La noche de San Juan coincide muy cerquita del solsticio de verano en el hemisferio norte, cuando los días son más largos. El fuego se relaciona con la purificación y la renovación, buscando quemar lo malo para recibir lo nuevo con más fuerza. Al coincidir con la festividad de San Juan Bautista, estas antiguas tradiciones paganas se entrelazaron con la religión, convirtiéndola en una fecha de celebración y de inicio de un nuevo ciclo a mitad de año.
1: Bueno, la verdad que no lo sabíamos, yo qué sé, no sé.
2: No se preocupe, che, para eso estamos. Siempre es un buen momento para aprender cosas
1: se
2: nuevas.
1: Entrevera, no se preocupe, che, habla un poco de usted. 9 grados la temperatura que tenemos aquí en la ciudad de Nueva Albella, la sensación térmica 7 grados, los lobos que están aullando en esta, esperando la noche de San Juan. Y ya diciéndole adiós a la gente que se va a ir. 7 millones de personas se van a llevar los extraterrestres. No sé si caben todos. Che, si se van a ir, reserven con antelación. Y claro, entrar en la página oficial de extraterrestre.com.ar arroba. Y claro, compras el asiento, vas sentado. Elegí ventanilla, así sabés por dónde vas. Tenemos vientos del sur 19 kilómetros en la hora, las ráfagas de amor 26 kilómetros en la hora. Vos van a quedar embarazadas en pila. Y sí, por la que quedó embarazada, dice que le agarró una ráfaga de viento y quedó embarazada. Así que cuídense de las ráfagas de amor, 26 kilómetros en la hora, ahora aquí en la ciudad de Nueva Albecia. Para mañana miércoles un día parcialmente nublado, con 12 grados de temperatura máxima, 5 de mínima. Este próximo jueves 13 la temperatura máxima, 3 la mínima. El viernes 15. Bueno, para mañana miércoles, que va a ser el día que se van a ir, bueno, por lo menos hará calor. Ahí a donde va a llevar los extraterrestres, no sé cómo se llaman, capaz que son los extraterrestres de Ricardo, yo qué sé.
2: Qué completo el informe, che. Con esa provisión de días más frescos hacia el jueves y viernes, ese pronóstico calza justo para seguir celebrando abrigaditos.
1: Pase, José María, pase. Oh, está José María aquí, se viene a despedir porque mañana lo van a abducir, mañana va a ir al partido de Brasil-Escocia. Brasil-Escocia, ¿no? A ver, para un poquito que voy a rectificar acá. Sí, Brasil versus Escocia a la hora 19. Siéntese ahí, acérquese al micrófono y puede hablar después. Ahora ya puede hablar, José María. Puede hablar. Buen día, ¿cómo le va?
3: Buen día para todos, espero que anden bien. Hay que abrigarse, hay que cuidarse un poco, está bravo.
1: Hoy comienza la ola polar.
3: Ah, mira, no sabía.
1: Sí, mañana es el día de la mujer con mucho frío, porque venimos, viste que la mujer tiene días para todo, ¿no? No estamos diciendo que está bien ni que está mal, pero tiene días para todo, y el día de la mujer ingeniera, ayer era el día de la mujer parada sin ropa interior, era, para un poquito, ya te digo enseguida. Aquí, sí, Día Mundial de las Mujeres sin Ropa Interior, ayer estaba embromado, y ahora, hoy, Día Internacional de la Mujer de la Ingeniería, así que mañana con la mujer con mucho frío, y bueno, y la mujer de Óptica Florida, ¿cuándo viene?
3: Estamos en eso, estamos en tratativa.
1: No te me quedé. Por favor.
3: Estamos en eso.
1: Bueno, ¿cómo le va, José María?
3: Bien, todo bien, por suerte.
1: ¿Llegaron nuevas cosas a Óptica Florida?
3: Sí, vine a traerte algo.
1: Bueno.
3: Y vamos a ver si lo podemos hacer para el viernes.
1: ¿Cómo no? Sí, pero... Y, sí.
3: Lo importante es sumar.
1: Sí, sumar.
3: Porque pero, para restar ya estamos todos.
1: ¿Y si nos llevan?
3: Y bueno, si nos llevan, mala suerte, ¿qué va a ser?
1: Bueno, pero...
3: Pero por algo te llevan en esto, mirá.
1: Ah, pero este me lo quedo yo.
3: Y pero te lo traje para vos.
1: Ah, pero impecable. Y hay más ahora que me operan. Que no me vayan a llevar ahora que me lleven después de la operación. Así puedo ver el viaje, loco. Pero
3: te vamos a buscar si te operan.
1: Pero qué impresionante. José María, dale, tranquilo nomás. Para un poquito. Mirá, viste, que
3: el detalle de la patilla, ¿no?
1: Sí, sí, sí. Impresionante, impresionante está esto. Ahora vamos a sacar una foto y lo vamos a subir a las redes mías ahí.
3: No me queme.
1: No me queme. Che, qué impresionante, ¿eh? Así que los lentes, por supuesto, con la protección, con todo.
3: Absolutamente todo.
1: Y qué bien se ajusta a mi cara y quedo más lindo, ese es el problema.
3: ¿Viste? Mirá si después te agarran las enfermeras cuando te vayan a operar y no te dejan...
1: Ay, por favor, Dios me libre, Wande, voy ahora a operarme. Adelanto la operación, llamo al San Juan. Digo, ¿qué pasa? Lo que pasa es que me están por abducir. Opéreme ahora o deje para después, no sé, ¿eh?
3: Exactamente. No, eso es un presente que te venía a traer. Y aparte de todo, vamos a hacer, si podés, para el viernes, uh-huh, alentando a la selección uruguaya, que bueno, que nos trae una alegría más para todos los uruguayos.
1: Hacemos
3: lo que llamen a la radio,
1: ajá,
3: dos lentes de Óptica Florida de sol, por supuesto, uh-huh, porque el lente de sol hay que usarlo durante todo el año, no, uh-huh, solamente en verano, pero con la bandera uruguaya del costado.
1: Ahí está, tenemos, ya lo vamos a, perdóneme, acá, mientras escuchamos la música de Aerosmith, le voy a dar un poco de volumen aquí, lo escuchó a Ricardo se mandó una macana, no compró en tienda Ares, y lo mandaron, a Ricardo lo mandaron.
4: Hola, Ricardo, sí, no me mandes más mensajes, Ricardo. La
5: verdad se viene
4: que la
5: con
4: no me
5: todo
4: gustó.
5: Aerosmith.
4: La verdad que no sos de mi tipo, te pido disculpas, Ricardo, pero no sos de mi tipo. Caíste al bar en bicicleta, ataste la bicicleta al árbol. Encima, yo no tengo nada contra la ropa, Ricardo, pero caíste en pantalón de gimnasia con zapatos y un saco. La verdad que no sé quién te viste y quién te asesora, pero la verdad que no sos de mi tipo. Y nada, Ricardo, estoy una hora y media hablándome de política, quejándote del país, quejándote de los planes, quejándote de la economía del país. Solamente eran puras quejas, Ricardo. Así que, por favor, te pido que no me mandes más mensajes, no me mandes más canciones de Diango, no me mandes más nada, Ricardo. Y eso sí, cambia las fotos esas que tenés en el perfil, porque esas fotos son de hace 20 años atrás, Ricardo, y nada que ver en persona. Así que bueno, espero que te vaya bien, Ricardo.
1: Está, y la dejamos ahí, ya la hemos escuchado una cuantas veces. Ricardo ya va a ir a comprar ahí a tienda Ares. Y Ricardo ya está participando por dos pares de lentes, ¿son, José María? O un par de lentes. Va, con el distintivo de Uruguay. Ahora vamos a sacar una foto. A ver,

0: Mientras escuchamos la música de los Aerosmith, bueno, ahí estábamos sacando, ahora vamos a estar subiendo a mis redes, a Ever Zapato Silva Cañera en las redes, el par de lentes que estamos regalando. Che, no me manden mensaje acá, me están mandando mensaje a mi teléfono, yo no regalo nada. El que regala es José María, que está presente acá junto a nosotros. El viernes estaremos haciendo el sorteo, porque mañana vamos a estar regalando para los 30 años de Reflejos. Y el viernes se tienen que comunicar al 091-322-907. A partir de hoy se llevan un par de lentes de sol. Entonces, un par de lentes de sol, que el viernes estaremos haciendo el sorteo de Óptica Florida con el distintivo de Uruguay, ¿no? La banderita de Uruguay en la patilla, ¿eh? Está lindo, muy lindo el par de lentes. Se lo estamos agradeciendo. Así que pongan su nombre, pongan Óptica Florida si quieren. Y el viernes lo estaremos regalando, ¿eh? Hable nomás.
1: Hay que aclarar, un par son dos, quiere decir que son dos lentes.
0: Ajá.
1: Porque a veces la gente puede confundir, claro. Un par son
0: sí,
1: dos.
0: Sí, sí, sí.
1: Son
0: sí,
1: dos
0: sí.
1: Para él.
0: Está, muy bien,
1: dos
0: ¿eh?
1: Dos lentes.
0: Así que se pueden comunicar al 091-322-907 y ya están participando. Acá hay uno que es Zapato, acá está participando ya. Bueno, ahí está. Si sale, ¿qué le vamos a hacer, eh? ¿A qué hora es que juega Uruguay?
1: Si no me equivoco, juega a las 9 de la noche.
0: ¿A las 9 de la noche? 21 horas.
1: 21.
0: Pues acá tenemos mañana, ¿cómo es el abducimiento de los extraterrestres? Esto, yo qué sé, vaya. Escocia, Brasil, le van a cagar a todo el mundo el partido, porque a Brasil lo quiere ver de todo el mundo, ¿no? Y mañana va a ser, el viernes va a ser muy fácil, yo estaba comentándolo recién, porque a Bielsa lo quieren echar, ahora viste cómo es, el amor en el elevador, Aerosmith, vamos a poner ahí. ¿Qué te iba a decir? A Bielsa lo quieren echar, todo ahí, y yo les decía que Bielsa, esto es la culpa de Bielsa, si Bielsa no mira ni para el costado, mira abajo, no.
1: Bielsa mira la cuenta bancaria.
0: Pero aparte, el tipo no es ningún malo, yo qué sé, yo no entiendo nada. Y ahora, yo no lo vi el partido, pero
1: no te perdiste nada.
0: Pero me lo contaron. Y dice que en el principio del segundo tiempo, que Uruguay iba ganando 2-1, el negro creo. No, el negro estaba recaliente. Dice que iban para atrás, tiraban para atrás, no iban para adelante, no, nada. Iban ganando 2-1.
1: Yo lo vi a pedacito el partido y la verdad lo único que vi fue el empate Uruguay y un par de jugadas que no llegamos a nada, y nada más, no tuve la constancia de ver el partido entero, entonces no puedo opinar. Inclusive después del resultado no lo quise ni buscar en YouTube ni verlo de vuelta en el cable,
0: nada.
1: Me había decepcionado un poco haber perdido la posibilidad de frente a un cuadro que no tenía una referencia a nivel mundial de peso.
0: Pero juegan los de...
1: Por supuesto, viste, pero haber subestimado a un cuadro de esas características no es subestimado, sino que no haber encarado de una mejor manera el partido para poderlo ganar.
0: Dice que los de Cabo Verde, ¿no?
1: Sí.
0: Cabo Verde. Dice que los de Cabo Verde, yo veo, porque tengo que estar en las páginas, ahí haciendo las páginas de lo que sea, de distintos comercios y eso, y bueno, y veo cortes, cuando el gol que le hicieron a Uruguay el segundo, creo
1: sí,
0: que
1: sí.
0: Bueno, fue un mal pase ahí, ¿no?
1: Y está. Todo el mundo lo podemos equivocar. Lo único que a veces uno se enoja porque dice a este nivel.
0: Ahora, en otro lado, juega, nacen goles. Por eso no me gusta el fútbol de ahora. Tienen máquina, yo qué sé, que te lavan las uñas, no sé, tienen de todo y entran 2 minutos y se lesionan. Un fútbol. Aparte ahora está el coso de hidratación, tenés un chip metido hasta en el ¿no?
1: Ojo que no te pongan un chip a vos cuando te operen, ¿eh?
0: Ojalá que me pongan un chip, ojalá, total, hasta a esta edad. El chip todavía es lo único que me falta por probar, ¿eh? El chip y bueno, y el porro y todas esas cosas, que porro nunca, ni droga, nada, ¿no? Es lo único que me falta por probar. Bueno, y alguna que otra cosa también me falta por probar, pero por ahora paso, loco. Por ahora me quedo con los lentes de Óptica Florida, déjame quieto. Con el distintivo de Uruguay, que estamos regalando entonces, y el próximo viernes estaremos haciendo el sorteo de la gente, para darle un poco más de fuerza a Uruguay.
1: Sí.
0: Fue mucha gente a ver a Uruguay, dice también.
1: Mucha gente que vive en Estados Unidos de hace años.
0: Claro.
1: y en Miami fue un lugar que fueron muchos uruguayos en la crisis del 2000 a vivir allá, y más gente de acá y de los alrededores.
0: Vos, pero dice que las entradas $2,000, $2,500, $1,500, estamos todos locos.
1: Y no lo sé, la verdad.
0: Entrada
1: no,
0: un para no ver un mundial. No es popular el mundial.
1: No,
0: obviamente.
1: No, no. Hace años ya que no es popular. Hace años. Es un negocio. La FIFA es la multinacional más grande del mundo.
0: Sí, no, sí, ni hablar.
1: Es todo un negocio hoy en día.
0: Es todo.
1: Sí, sí. Tal cual. Lo que sí hay que apoyar a la Celeste, que en estos momentos son siempre los... Cuando uno dice, vamos arriba a la Celeste, ¿no? Sí. Con los momentos más...
0: En los momentos más...
1: Bueno, complicados, más bravos, sale adelante.
0: Eso puedo dar fe porque algo...
1: Y bueno, y uno...
0: En los momentos más complicados, mirá.
1: Y uno que tiene unos añitos, como tenemos nosotros...
0: Por eso.
1: Hemos visto otras selecciones que llegaron a donde llegaron paso a paso. Y bueno, en este momento es el tiempo de los jugadores demostrar que frente a un rival como España se puede salir adelante, empatar o ganar. Perder no, porque ahí sí se complicaría mucho y podemos quedar afuera. Pero sacar un buen resultado los mismos jugadores le haría muy bien.
0: Ojalá que gane Uruguay. Sí. Porque a mí no me interesa. No, me da lo mismo que gane, que pierda, que empate, me da lo mismo. Porque yo al otro día estoy acá. Sí, hoy estoy recagado frío, como estás vos, lo que sea. Y estamos laburando como el 99%, exacto, ¿no? Pero la gente, a la gente que le gusta el fútbol, como siempre digo, le cambia el humor.
1: Sí, le cambia el humor, te cambia la perspectiva. El uruguayo es futbolero.
0: Sí, totalmente.
1: Y no deja de ser un desenchufe por un momento del diario vivir y que te lleva hasta ciertas emociones.
0: Yo te digo que a mí el fútbol, me gusta el fútbol, pero el fútbol de antes, ahora no. No puede ser que el VAR le saca todo el folclore futbolístico. Porque no vas a festejar un gol que después cuando te estás bañando te venga, che, loco, mirá que es el gol, estaba en orza. No jodas, en serio, mirá vos, le saca todo el folclore
1: Mirá, te voy a contar una anécdota que la escuché el otro día en la radio, creo que es tal cual. El 23,9 o 23,7 o 24, y algo, no me acuerdo exactamente. Ponele el 25%.
0: Ajá.
1: De los jugadores que representan a las selecciones de todas partes del mundo que están jugando el Mundial,
0: ajá,
1: pertenecen a un país que no es el autóctono de donde están jugando. Es un disparate eso.
0: Sí.
1: Es un disparate. Eso que conlleva a que ahí te das cuenta que ya hace años, desde el punto de vista de las selecciones y desde el punto de vista de los jugadores, cómo las selecciones y los países de primer mundo le dan la ciudadanía a jugadores de otros lugares de nacimiento.
0: Entiendo.
1: Para que jueguen por su propia selección. Bueno, y ahí uno lo ve, Inglaterra, toda de color de piel negra, todas las selecciones,
0: sí,
1: Francia,
0: sí, sí,
1: lo mismo, te das cuenta que no son... son muy buenos jugadores, pero su nacimiento no es dentro de Francia, sino que es en alguna
0: como
1: colonia.
0: Pasa en otro lado, uno se va de acá.
1: Entonces te das cuenta ahí que ya hace años es un negocio, tanto para la FIFA y tanto para las selecciones de los países. Por eso que las ligas de los países de primer mundo permiten que jugadores de todas partes vayan a jugar y les pagan los sueldos que les pagan. Porque se dan cuenta que es un espectáculo.
0: Un jugador cualquiera de estos de nivel se compra, viene acá, che, ¿qué quiere comprar? No, me quiere comprar Nueva Albecia, vos estás, llévatela. Porque es impresionante, millones y millones de dólares.
1: Sí, sí, sí. Bueno, el fútbol es el deporte más visto a nivel mundial, ¿no?
0: El deporte siempre fue el fútbol lo más visto y todo. Hasta los americanos, hasta los estadounidenses se están enganchando ahora. Que nunca le dieron ni cero bola, ¿no? Porque para ellos es el fútbol americano, ¿no? Bueno, esperemos entonces que Uruguay gane el próximo viernes.
1: Yo tengo muy buena fe porque Uruguay el viernes saque un buen resultado y nos permita clasificar de serie.
0: Nosotros vamos a estar regalando entonces el par de lentes de Óptica Florida, lentes de sol con la protección
1: necesaria.
0: UV, la necesaria.
1: que tiene cualquier, que debería tener cualquier par de lentes de
0: claro,
1: sol.
0: Claro, claro.
1: ¿Y por qué fue a propósito eso? Porque el lente de sol, que la gente se dé cuenta de eso, lo tiene que usar durante todo el año, no solamente en verano.
0: Por supuesto.
1: Entonces, y aparte de que te sirve para protección ocular, también te protege la cara del frío. Y
0: están bien, che, están bien cool, dirían algunos,
1: sí,
0: ¿no?
1: Es un lente muy lindo, es un lente unisex, es un lente moderno, clásico, y tiene el detalle de la bandera uruguaya en la patilla de ambos lados.
0: Ajá, ahí está, ¿eh?
1: Espero que les guste y bueno, vamos a Río Uruguay.
0: Vamos a Río Uruguay, ya, claro. Y bueno, y a ver si me hace o si me hace acuerdo cuando sea el Día de la Mujer de Óptica Florida, porque tenemos Día de la Mujer de todo, así que cuando sea el Día de la Mujer de Óptica Florida le podemos hacer una promoción para las mujeres.
1: Bueno.
0: ¿Eh?
1: ¿Cómo no?
0: No va a haber ni un problema. Yo voy a hacer un Día de la Mujer para algo en el aire. ¿Qué querés que te diga? Aquí estamos con la música de los Aerosmith, 091-222-907, y ya está participando por los premios de Óptica Florida.

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Se dice por acá, hola, participo por el premio de Óptica Florida, Andrea 089/7. El 6 fue mi cumpleaños. Bueno, que lo haya pasado muy bien. Acá también, Ever Zapato Silva está participando. Bueno, yo ya recibí el regalo. Ya lo estoy subiendo a mis redes, en Instagram, va a estar en Facebook también. Y voy a tener que sacar una buena foto donde se vea que en la patilla de estos lentes que vamos a estar regalando el próximo viernes, con todos los mensajes que haya, próximo viernes, para darle más fuerza, si se quiere, al partido uruguayo y tener unas cosas para regalar, unos lindos lentes de sol de Óptica Florida. Tienen en las patillas, tienen la bandera uruguaya y dice vamos arriba Uruguay. O no sé lo que dice, porque la verdad que no lo veo. No, pero lo van a poder ver, ya están participando. Ya está acá, hola, buenos días, me gustaría participar por la gente de Óptica Florida. Hermoso con ese detalle de Uruguay. Soy Mica, bueno, ya estás anotada entonces también. Acá tenemos más mensajes, participo del sorteo de Óptica Florida. Nancy Nueva Albella 743/3, lo vamos a estar anotando, acá tenemos muchos más, lo vamos a estar anotando todos ahora. Así que vamos a estar anotándolo para el viernes poder estar sorteando entonces estos lentes de Óptica Florida. Una temperatura acorde a este invierno, dice Zapato por acá. Y la verdad que una temperatura acorde a este invierno y a esta entrada de esta ola polar. Y San Juan, hay que celebrar San Juan, el veranillo. ¡Qué veranillo! 9 grados de temperatura, 2 en la ciudad, Fito Páez.

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Bueno, ahí estamos, ¿eh? Hay muchísima gente que ya está participando para el sorteo del viernes de los lentes de Óptica Florida. Con el detalle, ya lo pueden ver en mis redes, ahí he sacado dos o tres fotos, algunas he puesto con la inteligencia artificial, pero para que no nos vean bien las caras mías, José María, nada más. Pero después te dan los lentes bien exhibidos, lentes de sol, está, la verdad que están pero muy muy buenos. Y bueno, y con la distinción que tiene la bandera de Uruguay en una de sus patillas, ¿eh? La verdad que están muy buenos los lentes, fíjense ahí en cualquiera de las redes, Ever Zapato Silva, Instagram, también en Facebook. Ahí se pueden estar, ahí pueden estar mirando también el estado, recién lo acabo de subir. Pueden ver los lentes. Hay muchísima gente que está participando. Para el viernes lo vamos a estar sorteando, estos lentes. El viernes que Uruguay se enfrenta a España, Por lo menos los lentes se los va a llevar a alguien. Si hay mucha gente, ya lo pusimos en la ruleta, como siempre. ¿Dónde está la ruleta? Aquí tenemos la ruleta. Y ahí está girando la ruleta. ¿Qué quiere que te diga? Vamos a ver qué es lo que pasa. Esta ruleta no tiene ruido. Pero qué desgracia, ¿no? Pero qué pobreza, vos, en serio. ¿No tiene ruido vos, en serio? ¿Mirá? No, es muy fuerte. Bueno. Acá el último mensaje que hemos recibido, dice Luis 226. Vamos con Óptica Florida, Zapato, Bueno, al 091-322-907, el viernes estaremos haciendo el sorteo, entonces. Por lo menos en la ruleta están, yo qué sé, le sacaron el ruido a la ruleta, yo qué sé, está a saber. Debe ser una prevención contra el juego. 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Entramos a ro.com.uy y qué es lo que estamos viendo en categorías destacadas en esta jornada de martes. Formación docente registra leve descenso en las inscripciones y alguna mantiene déficit en algunas especialidades. 5.624 personas del departamento participaron del sorteo del programa Uruguay Impulsa, realizado este pasado lunes. Ya se encuentra disponible en la página del programa Uruguay Impulsa los resultados del sorteo. El ex subjefe de policía de Montevideo, Carlos Rodríguez, asumirá como subjefe en Colonia. Intendencia y Ministerio de Vivienda ratificaron convenio que estaba vigente y no incluye por ahora a las Malvinas. Más titulares, el 70% de las prestaciones que brinda el Mides en Colonia es para familias beneficiarias de las Malvinas. Prefectura de Colonia interceptó contrabando de vapeadores en Playa El Calabrés. Justicia investiga el estado de las máquinas del gimnasio donde ocurrió el siniestro de Julieta Pucher. Algunos titulares que tenemos aquí en la mañana tarde de Algo en el Aire. Abrigan los lentes, sí, abrigan también los lentes, pero lentes, pero muy, muy buenos. Fíjate ahí, la verdad, bueno, como todo lo que te ofrece Óptica Florida. Acá tenemos al presidente, creo que dice el presidente. ¿Me anoto con los lentes? Ah, no, con los porotos. Me anoto los porotos, dice el presidente. Orsi destacó baja del desempleo y crecimiento del ingreso en hogares. Este es el rumbo. Difícil, vecino del Parque Rodó denunció 8 intentos de robo en su edificio en menos de un año. Con lupa, más controles, el video explicativo de aduanas sobre el nuevo régimen de compras web. La ordinariedad siempre viene de la 40, la frase de Viera que provocó reacción de Da Silva. Tristeza por cumplir 15, realizar un sueño, quien era el menor asesinado a tiros en Maldonado. Impresionante esto, Triste, posible descompensación, investigan muerte de hombre que chocó con un árbol. La meme de oficinistas o no

De Bob Baiana reafirma predicción de invasión extraterrestre en Brasil, Escocia. Así que mañana estaremos atentos en este, con este juego aéreo que dice la espiritualista, ¿cómo es? Espiritualista se defendió de los cuestionamientos surgido contra su pronóstico. Y bueno, está bien, ella pronostica, usted cree o no cree. Mañana veremos, mañana se verá. Seguimos con más música hasta la hora 14 aquí en la mañana tarde de Algo en el Aire de Otro Mundo. Se viene Alejandro Lerner junto a Juanse de Los Paranoicos.

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Bueno, la música de las teclas negras, de Black Keys, sonando aquí en estos minutos finales de Algo en el Aire, en esta jornada de donde comenzó la ola de frío polar, Una sensación térmica, muchachos, lo que estamos a la sombra, 8 grados de sensación térmica. La sensación térmica y la temperatura se diferencia, la verdad que no sé por qué. Otra cosa es como San Juan, nunca lo... Y la temperatura y sensación térmica. No sé por qué. Temperatura y hay sensación térmica de 10 grados, la temperatura es de 12. Ya debe ser por el viento, pero esa es la temperatura, y que ya está. Che, vientos del sur, 24 kilómetros en la hora, suben las ráfagas de amor. Así que cuidado, ráfagas de amor a 30 kilómetros en la hora tenemos hoy, Escuchando el último trabajo de Paul McCartney, Come Inside. Tenemos 12 grados de temperatura y 10 de sensación térmica, ponele, ¿no? Yo qué sé. Para la jornada de mañana, mañana miércoles, mañana donde vamos a ver qué pasa entre Escocia y Brasil, no nos importa para nada. El resultado, vamos a ver si vienen o no vienen, los pinta de otro lado. 5 de mínima, 12 de máxima. Este próximo jueves, 3 de mínima, 13 de máxima. 5 de mínima, 15 de máxima para este viernes, 7 de mínima, 16 la temperatura máxima para el sábado. El próximo domingo, 7 de mínima, 13 de máxima, 5 de mínima, 12 de máxima para el próximo lunes, con una jornada lluviosa, una jornada totalmente soleada para terminar este mes de junio, Una máxima de 14 grados y una mínima de 6. Así que para terminar el próximo martes 30 de junio, una jornada totalmente soleada. Y bueno, y julio va a entrar soleado, por la carretera, como siempre, julio, la misma, sí, de todos los años, pero hay que decirla. Sí, 12 grados de máxima, 5 de mínima para la entrada de julio por la carretera. Nos estamos, a ver qué hora es, 58, entonces pasan de la hora 13. Dejamos atrás el último trabajo de Paul McCartney. Nos estamos yendo con La Vela Puerca, con Andrea Echeverri haciendo La Tormenta. En un ratito ya se vienen Malos Pensamientos y después se viene Scanner Más Música en lo que es la programación de los 30 años de la 90.7. Hola,

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0: Aguayo.
1: Esa información yo no la tengo chequeada.
2: ¡Cállate, imbécil!
3: Ya lo dijo el presidente.
4: ¡Atento!
5: Lo que no logra el Petit no logra nadie.
4: ¿Qué dijiste?
6: Repito.
5: Lo que no logra el Petit no logra nadie.
7: ¡Bien dicho!
3: En malos pensamientos logramos risas.
8: ¿Qué te hizo el colágeno que no te hizo el grandote?
9: Me dejó las piernitas como Bambi. ¿Viste cuando Bambi nace? ¿Qué? No puede caminar, bueno, así que
10: esto es una maravilla.
11: Le depilo con pinza de ceja.
8: Le depilas los pelos de la oreja.
11: Porque si no sabes lo que pasa, Peti, parece un plumero el viejo.
12: Es una ardilla.
13: Si vos te tirás, robás, Peti.
8: No, los que roban son los que están ahora.
4: ¿De qué se ríen?
5: Lo que no logra el Peti no logra nadie.
14: Eso es lo que yo digo. ¡Bobo!
3: Logramos locuras.
15: No puedo escuchar una conversación de sexo que me da ganas de tener sexo.
4: ¡Eso es aberrante!
16: Fue toda una noche y la quedé.
17: Yo creo que eso está mal.
18: Me estoy tocando en este momento.
19: Está bueno.
16: No puedo olvidarme de la anaconda.
4: Esto es una grosería.
20: Tengo tatuada la rúbrica de él en arriba de la cola.
4: ¡Eso es un disparate! ¡Y hay que decirlo!
5: Lo que no logra el Petit no logra nadie.
14: Eso es muy razonable.
3: Logramos imposibles.
21: Encontré una billetera ayer.
8: Nombre de pila.
21: Álvaro.
8: Álvaro, ¿cómo te va?
21: Todo bien. Yo tengo los documentos y también tengo todo el dinero que tenía dentro de tu billetera.
22: Gracias a Dios, Peti. Gracias a ustedes, a Dios.
21: Muchísimas gracias a vos, a toda la audiencia. Y era el mejor lugar para hacer la gestión porque es difícil de que falle.
19: Es hora de decir las cosas que se saben.
5: Lo que no logra el Peti no logra nadie.
8: Es verdad.
23: Una persona golpeó la puerta con un bebé en brazos de 6 meses, que era yo. Le dijo, vengo a traerte esto. Se dio vuelta y se fue. Yo, lo único que yo quiero es poder ponerle cara y conocer la verdadera historia.
24: No tenés idea quién es tu padre y quién es tu madre.
23: Ni idea. Tengo su nombre nomás. Como ustedes tienen la mejor audiencia del mundo y llegamos a decir su nombre, seguramente alguien la conoce.
25: Hola.
8: Hola, María del Rosario.
25: ¿Y quién habla?
26: Al fin te encontré.
27: Al fin te encontré.
26: Gracias a malos pensamientos. La mejor audiencia del mundo y a todo el equipo de Abote.
28: Pero qué distintos que somos.
17: Reitero,
5: lo que no logra el Petit no logra nadie.
29: No tenemos nada más que decir.
3: Logramos momentos inolvidables.
24: ¿Vas a tener trillizos?
30: Sí, vamos a tener 3 bebés.
26: Yo lo escucho hace tiempo. Vi que le das una mano a la gente. No se me ocurrió otra cosa. Yo no tengo trabajo fijo. Por ahora estoy en busca de trabajo.
24: ¿Quién sos?
31: Gustavo, estoy necesitando justamente una persona para el depósito, ofrecerle trabajo. Y vamos a laburar, ya está. Pero está bueno ayudar a alguien.
8: ¿Qué es la vida si no ayudar cuando uno puede ayudar? ¡Esto es por amor!
15: ¿Votas en pedo?
17: Y sí, repito.
5: Lo que no logra el Petit no logra nadie.
19: Absolutamente de acuerdo.
3: Logramos frases célebres.
32: Matemáticamente tenemos chances.
15: ¡Dame la caña!
8: ¡Hola, pucha!
4: ¡Afuera!
33: Te pone varias multas, te saca la libreta y la rompe.
21: Yo el 24 voy a armar un cordero, pero es para mi familia.
13: ¡Déjame en paz!
8: No me bajé los brazos.
14: Subí el volumen.
8: ¡Vamos todavía!
4: ¡Ay, Dios mío!
19: ¿Alguien tiene algo que decir?
5: Lo que no logra el Petit no logra nadie.
4: ¡Es correcto!
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34: Ya suben el auto y estás vos siempre. No hay forma de que no estés cuando las vas a buscar al colegio.
35: Ahora tengo buena suerte porque me llamó Petit.
21: Porque da la chance a mucha gente a salir adelante.
34: Hola, Petit, ¿cómo te va? Qué lindo que llamaste, qué suerte.
21: Petit, acá escuchándote desde el año 96, así que imagínate, crecieron escuchándote, mis hijos.
34: Acá estrenando Rap Tribuna.
19: Ni volviendo a nacer de nuevo va a haber otra audiencia como esta.
30: Petit, cuando yo tuve mis peores momentos, Fortaleza, me sacaste de todo.
22: Lo escucho a ustedes y se paraliza todo. Se van los problemas, se van las preocupaciones.
34: Me bajé una aplicación pura y exclusivamente para escuchar. A vos.
21: Pongo malos pensamientos a las 3 de la tarde y me olvido de todo, pero es vida.
34: A la gente le hacen bien.
30: Es más que un programa de radio. Creo que no sé si ustedes dimensionan lo que llegan a la gente.
31: Sos una excelente persona y sinceramente te escucho todito los días. Te escuchaba de una espica.
34: A mí fue la radio la que me salvó. Un día te estaba escuchando y bueno, lo único que puede ayudar es Peti.
13: Fui vendedor ambulante y cada vez que iba a subir a un ómnibus, ¿quién venía al mango en la radio de los ómnibus? Petinati. Entonces, ¿quién me iba a dar bola a mí?
30: Y nosotros también tenemos una vida, pero vos sos parte de ella y es culpa tuya. Si hace 30 y pico de años que te estamos escuchando, ya sos parte de nuestra vida también.
34: Vos nos da esa libertad de que podemos expresarnos, sacar nuestras emociones.
0: vos nos lees un mensaje y te mantenés porque nos da esto, nos da libertad.
1: Mi hija se crió escuchando, es momento de darle una mano a la gente, y ella lo tiene compenetrado en su vida.
2: O sea, malos pensamientos es algo que no se puede explicar con palabras. Amor.
6: Realmente creo que ustedes no tienen noción de lo que hacen por nosotros. Gracias, gracias, gracias. Gracias, gracias, gracias a la mejor audiencia del mundo. Gracias.
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0: uruguayos.
1: A malos pensamientos. 35 temporadas, no, 35 años, 36, soy un penal, 36 temporadas.
2: ¿Estás bien?
1: Estoy bien. Me distraje.
3: ¿Están listos?
1: Sí, estamos listos.
0: ¿Por qué?
1: Me distraje con una estupidez que vi en la televisión.
0: ¿Quién es?
4: ¿Quiénes son?
1: Boludes.
4: ¿Quiénes son?
1: Bienvenidos a Malos Pensamientos. ¿Quieren rock?
5: Los chicos saben dónde está la acción.
6: Una canción hermosa.
1: Sí. ¿Qué hace Barney acá? Hola, Barney.
7: Hola a todos.
1: Hola, qué lindo verte.
7: Me encanta.
5: Chicas, ¿quieren?
1: ¿Cuánto hace que no nos veíamos?
7: ¿Quién?
6: Vamos a darnos un aplauso.
1: Vamos a darnos un aplauso.
6: Hicieron un trabajo súper estupendo.
1: Muchas gracias, Barney. Fa, ¿qué comiste?
3: ¿Qué?
1: ¿Dinosaurio? ¿Qué comí? Ah,
5: por el rock and roll.
1: Vení, Barney.
3: Pero es terrible el olor al alcohol que despide este hombre.
1: No es un hombre, es un dinosaurio de verdad, vivo. Vivo. El único dinosaurio vivo.
5: ¿Saben dónde está la acción?
1: Vive acá en Uruguay.
5: Mientras baja.
1: Para, que. La macanié yo, perdón. La macanié yo, Barney. Vení acá. Barney, no tendría que haber dicho. Escúchame. Te pido perdón, no tendría que haber dicho que sos el último dinosaurio vivo. Entiendo tu tristeza. Entiendo que no tenés alguien con quien compartir, alguien semejante, uno de tus pares. No tenés dinosaurios, pero tenés un amigo en mí. Tenés un amigo en mí, Barney. Somos acá todos tus amigos.
7: Me encanta.
1: Somos tu familia, Barney.
7: Me da gusto ver a tantos amigos conmigo.
1: Muy ¿qué? Bien, muy bien. No te pongas mal, porque ¿qué pasó? Pero...
2: ¿Qué?
1: Pero es un cañón.
8: ¡Ay, Dios mío!
1: Pero es...
9: 90 centímetros.
1: Pero es un misil en mi placar. ¿Qué pasa?
10: Anaconda.
1: ¿Cómo?
11: La anaconda.
1: Perdón. ¿Comiste remolacha?
8: Sí. ¡Ay, Dios mío!
1: ¡Oh, soy Violeta ¿qué? También para mí! ¡Qué tipo raro este dinosaurio! Vení, Barney. ¿Viste? ¿Te gusta el fútbol o no?
7: Sí, me encanta.
1: Bueno, estás hinchando por Uruguay, ¿no?
7: Sí.
1: Bien, vamos. Te tenés que poner la celeste el viernes. Aunque es muy difícil.
7: ¿Están todos listos para cantar conmigo?
1: ¡Uruguay!
7: Sí, sí.
12: ¡Uruguay! ¡Uruguay! ¡Uruguay! ¡Uruguay! Uruguay.
1: Te quiero decir algo que no sé. No quiero que te pongas mal, Barney. ¿Sí? No quiero que te pongas mal. Los argentinos nos cargan a nosotros diciéndonos que las cuatro estrellas que tenemos en la camiseta son de la época de los dinosaurios. No quiero que te moleste. No, otra vez se pone mal. No te pongas mal, vení acá, Barney. No es una. Pará, pero pará. Se golpea la cabeza contra. ¡Vas a romper el desagüe! Sí. Barney, escuchá. En todo caso, la ofensa no es para vos. La ofensa es para nosotros.
6: Perfecto.
1: Ah. Ah, si no es para vos. Ok, ok.
0: ¡La pucha!
4: ¡Te fuiste al carajo!
1: ¿Qué beso sopapa me diste? ¿Vos me dejaste una marca, Barney?
7: ¡Sí, sí!
1: ¡No, no! ¿Dónde?
5: La banda que les gusta se presenta hoy.
1: El viernes jugamos contra España, Barney, ¿eh?
6: ¡Perfecto!
1: ¡Nos jugamos la vida!
7: ¡Qué bien, qué bien, qué bien, qué bien!
1: No sé si está bien esto, ¿eh? Porque tenemos...
6: ¡Vamos a practicar!
1: ¿Vamos a practicar? No, nosotros...
10: Sí.
1: Ahora, sí. No. ¿Trae una pelota? No. Barney, acá no.
7: ¡Penal!
1: No, penal, ni lo toqué. No lo toqué.
0: Pateate vos el penal.
1: No, va a reventar el vidrio.
7: Sí.
1: No.
0: ¡Hola, pucha!
1: Barney, ¿vos te diste cuenta de lo que hiciste? Jugando a la pelota rompiste el ventanal. ¿Quién lo tiene que pagar ahora? ¿Lo vas a pagar vos? ¿Lo tengo que pagar yo?
7: ¡Pete! ¡Sí! ¡Sí!
1: ¡Dios mío! ¡El dinosaurio! ¡El dinosaurio hincha por Uruguay!

0: Bienvenidos a Malos Pensamientos, el clásico de todas las tardes.
1: ¡Melena!
0: Calmate, por favor.
2: Sí, sí.
0: Vamos a estar así hasta el viernes.
2: ¿Sí?
1: ¡Uruguayo más!
0: Hasta el viernes, ¿por qué no? A ver, ¿por qué no acortamos este...
3: No.
0: Esta espera que es trágica.
1: ¡Charrúa somos! ¡Charrúa no europeo!
2: ¡Sí, sí!
0: Para, a ver, Barney, vos sos un dinosaurio, no sos charrúa. No sos charrúa.
2: Me hacen sentir tan especial.
0: Bueno, sos el único dinosaurio charrúa.
1: ¡Uruguayo más!
0: ¡Dios mío!
1: ¡Eso es lo que precisa Uruguay!
0: ¿Qué? ¿Un dinosaurio? ¿Un dinosaurio?
2: ¡Sí, sí!
0: ¡Oh, no! ¡Estamos bien así! Bueno, no, pero sí.
3: No.
0: ¿No se puede acortar esta agonía?
3: No.
0: Tenemos martes. Que esperar el martes recién. Después del martes que viene.
4: Miércoles.
0: Horrible, después del miércoles.
5: El jueves.
6: La entrevista.
0: Ah, sí, pero no tiene nada que ver.
2: ¿Qué?
0: ¿Tiene que ver con el fútbol?
7: Sí.
3: No.
0: Indirectamente.
8: Sí. ¡Pegan el palo!
0: Indirectamente, sí.
9: Sabes muy bien. 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
0: Ay, Dios. 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Hoy, en Malos Pensamientos.
2: ¡Ay, Dios mío!
0: En Malos Pensamientos...

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0: ¿Cuál será la frase de la remera? ¿Cuál será la frase de la remera hoy?
7: Atención.
0: La frase de la semana.
2: ¿Quién es?
0: Nos encontramos con Lust a las 17 minutos.
8: Sabiendo muy bien que no podés mentir ni a ti.
0: Hola, Peti. Ya le dije a mi marido que el viernes compro una picada para ver cómo perdemos, dice Sabri. Bueno, no vamos a perder.
9: Matemáticamente tenemos chance.
0: Y más, no vamos a perder porque sabemos que el entrenamiento de la selección uruguaya ha cambiado.
7: Atención.
2: ¿Y cómo sabes?
5: Porque
0: hay un video ¿qué? Prohibido que la Asociación Uruguaya de Fútbol no nos permite subir. Pero atención, lo subimos igual.
5: ¡Ay, la pucha!
0: El entrenamiento riguroso, atención, y exigente de la selección uruguaya. Cambiaron las órdenes de Bielsa.
5: ¡Uruguay! ¡Uruguay! ¡A selección llegó!
7: ¡La pucha!
0: ¿Qué? Señoras y señores, el video prohibido del entrenamiento de Uruguay está en las redes. Está en Twitter.
7: Arroba @Petinati.
0: Está en Instagram.
1: Arroba @Petinati.
0: Está en TikTok.
1: Arroba @Petinati.
0: Es el último video.
7: Atención.
0: Y es prohibido porque nadie más pudo grabar un video así. Es el único video que circula del entrenamiento celeste. El director técnico Marcelo Bielsa se ha puesto exigente y para no cometer los mismos errores, ha cambiado el entrenamiento. Y ahí podés ver a Muslera, podés ver a Valverde, podés ver a Darwin Núñez, podés ver la barrera que se forma.
2: ¡Ay, Dios mío!
0: Si hay un tiro libre, atención.
7: ¡Uruguay! Atención.
0: Único medio que tiene este video prohibido.
10: ¡Pero qué increíble!
0: En Twitter.
7: Arroba @Petinati.
0: En Instagram.
1: Arroba @Petinati.
0: En TikTok.
1: Arroba @Petinati.
0: Míralo antes que lo bajen. ¡Dios!

0: Hola, buenas tardes, licenciado. ¿Le podrías avisar al presidente Orsi que el barril de crudo bajó de precio? Se encuentran unos $76 aproximadamente. ¿Va a bajar el combustible?
1: ¡Ay, Dios mío!
0: Yo creo que la respuesta es una sola.
2: ¿En julio?
0: ¿En julio?
3: ¡No! ¡No!
0: ¡Presidente! Un segundo, quiero hablar con usted.
3: Porque... Buenas tardes.
0: Buenas tardes. No sé si puede hablar con nosotros.
3: No.
0: Bueno, ya sé que le prohíben hablar.
3: Esto es un operativo político.
0: Bueno, pero de su propia fuerza.
3: Sí, señor.
0: Bueno, entonces póngase los pantalones.
3: No cuente conmigo.
0: No, bueno, está bien. ¿Vos necesitás una mano?
3: Claro que sí.
0: Ah, pero entonces te llamamos y te hacemos una mano.
3: Sin palabras.
0: Claro. ¿A quién hay que llamar? ¿A Díaz?
3: Sí, señor.
0: ¿Al Pacha?
3: Sí, señor.
0: ¿A Carolina?
3: Sí.
0: ¿A todos?
3: Creo que sí.
0: Sí, no. Bueno, si no podéis hablar, no hablemos, Prezi.
3: No, todavía no.
0: No, todavía no.
4: ¿Qué pasó? ¿Qué pasó?
0: Presidente, ¿usted había pronosticado algo respecto a la selección uruguaya?
3: Claro que sí.
0: Escuchen esto que fue una frase que tiró el presidente Orsi antes de arrancar el Mundial.
5: Muy bien, presidente, gracias por este ratito. Dale. Y por salir un poquito de la agenda diaria, los temas y sobre todo compartir la ilusión que tenemos todos con Uruguay y el Mundial. Mucho éxito.
6: Vos sabés que no va a ir mejor de lo que pensamos, ¿no?
5: Ojalá.
6: Vos sabés que no va a ir mejor de lo que pensamos, ¿no?
0: El presidente anticipó...
5: Atención.
0: ...esta frase que va a quedar para la historia.
6: Vos sabés que no va a ir mejor de lo que pensamos, ¿no?
5: Ojalá.
7: Alguien que me alcance el bisturí.
0: Lo dijo el presidente.
6: Vos sabés que no va a ir mejor de lo que pensamos, ¿no?
0: Lo repite el presidente.
6: Vos sabés que no va a ir mejor de lo que pensamos, ¿no?
5: Atención.
8: A putear en colores.
0: Y así empatamos con Arabia Saudita.
6: Vos sabés que no va a ir mejor de lo que pensamos.
0: Y así empatamos con Cabo Verde.
6: Vos sabés que no va a ir mejor de lo que pensamos.
0: Y así nos va a ir con España. ¿Por qué? Porque el presidente lo dice.
6: Vos sabés que no va a ir mejor de lo que pensamos, ¿no?

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0: 35 minutos van de las 3 de la tarde. Después de 44 años, Peñarol logró salir campeón del básquetbol uruguayo.
1: Milagro.
0: No fueron 4 años ni 14. 44 años después, Peñarol se consagró campeón de la Liga Uruguaya de Básquetbol.
2: Señoras y señores, final, final, final. Peñarol es el nuevo campeón del básquetbol uruguayo. 44 años después, Peñarol festeja por primera vez el título.
3: ¡Ay, la pucha!
0: Yo estaba en el liceo. La última vez que Peñarol salió campeón del básquetbol uruguayo, yo estaba en el liceo.
4: Piensa bien lo que vas a decir.
0: Tenía 14 años y no sabía qué iba a ser de mi vida. Es más, estábamos en dictadura. ¿Dónde estaba usted, Tempone? Buenas tardes. ¿Dónde? Felicidades. ¿Es hincha de Peñarol en básquetbol? Está bien. Sí. De la Llavena primero.
5: Llavena
0: Paysandú. Paysandú y después Peñarol.
5: Que nos robaron.
0: Que les robaron, le movieron el tablero. Uh-huh. Eso no se perdona.
5: No se perdona. No.
0: Ajá. Pero no hacen nada tampoco, nunca hicieron nada.
5: No, ya no existe.
0: No, pero si yo fuera sanducero, pues yo voy a moverle el tablero a todas las finales. Yo, si fuera sanducero...
5: Hubiera estado ayer.
0: No, bueno, pero a mí me conocen. Pero yo estoy haciendo este llamado a todos los sanduceros. Uh-huh. Para que en todas las finales vengan a mover el tablero.
5: Bien.
0: Porque eso le hicieron a ustedes.
5: Sí, Defensor.
0: Entonces, claro, contra Defensor, y Defensor salió campeón.
5: Exacto.
0: Claro. O sea, usted tiene que venir... No siempre tiene que ser el mismo. Todos los años cambian. O sea, se juntan 5. 10 sanduceros...
5: Movemos el tablero.
0: ¿Eh?
6: Es grande Paysandú.
0: Está bien, bueno, pero empiezan a mover el tablero, claro, y se van, y después vienen otros.
6: Claro.
0: ¿Le gustó la idea, Nico?
7: Sí.
0: ¿Usted también es sanducero?
7: Sí.
0: Yo no sé cómo soportaron eso, ¿eh?
5: Estaba ahí.
0: ¿Estaba en el Palacio Peñarol?
5: Claro.
0: ¿En el Palacio Peñarol?
5: Sí, sí.
0: ¿En el galpón?
5: Hay imágenes.
0: Uh-huh. Uh-huh. Qué horrible, ¿eh? ¿Dónde estaba usted la última vez que Peñarol salió campeón?
5: En la panza de mi madre.
0: ¿En la panza de mamá?
5: 44 años.
0: ¿Cómo todo llega en la vida? Hay un cuadro grande, ¿eh? ¿Qué tal, Jorge Díaz? ¿Dónde estaba usted? Muy bien, ¿dónde estaba usted?
6: Llevaba 3 meses de vida en la panza de mi madre.
0: 3 meses de vida, o sea que para usted...
6: Yo ya...
0: la vida comienza, obviamente,
6: sí, claro.
0: Con el embarazo.
6: Exacto.

0: En la fecundación.
1: En la gestación.
0: En la gestación, claro, muy bien. Bien, o sea que no vieron a Peñarol campeón,
2: no,
0: nunca.
2: Nunca, por eso no. Ayer me quedé mirando.
0: Sí, yo no lo vi, me lo perdí ayer. Pero bueno, saludo a todos los hinchas de Peñarol que vieron esto. Es como la llegada del hombre a la luna, más o menos. Una vez sola y con suerte.
2: ¿Y ahora?
1: Real.
0: ¿Eh? ¿Y ahora?
2: ¿Cuántos años pasan?
0: Ah, ¿ahora cuánto va a pasar? Y bueno, no sabemos si va a existir el básquetbol en Peñarol. Porque pasó así después. Se terminó el básquetbol en Peñarol. ¡Nico! ¿Dónde estabas vos en el 82? Che, o
1: no,
0: sea,
1: 81.
0: En el 81, perdón, ustedes, los tres estaban en la panza, ¿ustedes no habrán venido juntos? ¿De otra vida? Yo creo en esas cosas, ustedes deben haber venido de otra vida todos juntos, y los junté yo. Sobre todo porque acá hay dos sanduceros, o sea... Esto no es porque sí,
1: Mucha casualidad.
0: Habría que hacer una regresión. ¿Usted se haría una regresión a vidas pasadas?
1: No.
2: Abrir los registros.
0: Los registros acálicos.
1: No, eso no.
0: Es otra cosa. Yo estoy hablando de regresiones.
2: No, ¿qué necesito?
0: ¿No le gustaría hacerse una?
1: No.
0: ¿No le gustaría?
1: Demasiado problema.
0: Nicolás, ¿no le gustaría hacerse una regresión a vidas pasadas?
3: No.
0: ¿No?
3: No.
1: ¿Vos te hiciste?
0: Yo estoy... No me hice, pero...
1: Sí, vos sí.
0: No
1: vos...
0: lo descarto, no, me daría mucho, un poquito de miedo, o mucho miedo. Pero no lo descarto, no lo...
1: ¿Pero miedo a qué?
0: ¿Eh?
1: A ver.
0: Y no sé, es una cosa extraña, ¿no?
2: Que digan algo de que está mal.
0: Mirá si fui. Ya si fui una persona que no quiero. No quiero enterarme. Betty, le validaron un doble a Defensor después que había terminado el partido. ¿Eso fue en la final? ¿Así fue?
1: Claro, o sea, hay libres para Paysandú.
0: Sí, le mueven el tablero.
1: Invoca uno, el segundo lo erra y ahí hay un ataque de Defensor.
0: Sí.
1: Y cuando va a tirar, no me acuerdo, el jugador Defensor, le pasa la hora y en cero y ahí se lo computan.
0: ¿Cómo nunca protestaron? ¿Nunca se vino abajo? Qué lástima, che. Qué lástima. ¿Cuánto tiempo pasó de esto? ¿Qué año fue, se acuerdan?
1: Y 2004.
0: Ah, este 2000. Siglo.
2: La heroica y marcharon, murieron.
0: Claro, o sea, te hacés llamar la heroica. Hoy se lo vamos a... Como abogado,
2: claro.
0: Que tome cartas en el asunto como sanducero y abogado. Sí, señor. Bueno, felicitaciones... Peñarol, campeón del básquetbol uruguayo. Yo tenía 12 añitos la última vez que Peñarol salió campeón. Era un... no había cumplido mi bar mitzvah.
4: 101.9.
0: O sea, no era un hombre todavía porque...
5: ¿Dónde está?
0: La bar mitzvah es como que te... es dentro de la religión. No, eso ya lo tenía cortado. Sí. Pero...
6: Te la corto.
0: No, otra vez no.
5: ¿Dónde estabas?
0: Para, ¿podemos jugar
4: 101,
0: a esto?
4: 9.
0: Para, al 101.9. Para, pero me parece más divertido. Para, al 2-4, una comunicación rápida. Para, silencio, comunicación rápida. ¿Dónde estabas vos la última vez que Peñarol salió campeón de básquetbol? Qué locura, che. Año 82, hace 44 años. Estaba Bo Jackson en ese momento, me acuerdo. McCall y Bo Jackson eran los americanos. Joey McCall fue el primer americano en venir al básquetbol uruguayo. Joey McCall. No era tan bueno.
5: Plata.
0: Bo Jackson era jodido, tenía peso ahí.
5: ¿Dónde estabas?
0: ¿Quién eras vos la última vez que Peñarol salió campeón de básquetbol? ¡Hola! 2-4-10-101-9. Mirá este mensaje al 101.9. Petty pasa con más frecuencia al cometa Halley que Peñarol campeón en básquetbol. Bueno, no, el cometa Halley, si mal no recuerdo, pasa cada 72 años. ¿Para qué le quiero hacer esta pregunta a Lucy? Porque no me gusta decir cosas que no sean ciertas. A ver. Hola, Lucy, ¿cómo te va? Hola, Lucy, ¿cómo estás?
3: ¿Dónde está?
4: Hola, Petty, estoy muy bien, gracias. ¿Y tú? ¿Cómo va tu día?
0: Muy bien, ¿estabas en el baño?
4: Sí, estoy acá, justo, pero te escucho perfectamente. ¿En qué andabas pensando o qué necesitas ahora?
0: No, quería saber solamente una pregunta. ¿Cada cuántos años pasa el cometa Halley y se divisa desde el planeta Tierra?
4: Buena pregunta. El cometa Halley pasa cada 76 años aproximadamente, así que se puede ver desde la Tierra más o menos cada siglo y un poco más.
0: Ok, gracias. ¿Y Peñarol cada cuánto sale campeón en básquetbol en Uruguay?
4: Peñarol ha tenido una trayectoria interesante en el básquetbol uruguayo. Ganó 6 títulos nacionales en el antiguo Campeonato Uruguayo Federal entre 1944 y 1982 y más recientemente ganó la Liga Uruguaya de Básquetbol en la temporada 2025-26. Eso marcó una espera de 44 años entre títulos, aunque ahora volvió con fuerza.
0: O sea que pasa más rápido Peñarol que el cometa Halley, más o menos.
4: Sí, casi, ¿no? Aunque bueno, la diferencia es que el cometa Halley es cada 76 años, así que ahí todavía le gana. Pero sí, definitivamente es menos frecuente que Peñarol en básquet.
0: ¿Te estás riendo de los hinchas de Peñarol?
4: Para nada, solo hacía un juego de comparación, pero no me río de nadie. Sé que es una pasión grande, así que admiro a los hinchas de cualquier equipo.
0: Ok, Uruguay juega contra España el próximo viernes en el Mundial.
4: Sí, es correcto. Uruguay va a jugar contra España el próximo viernes 26 de junio de 2026 en el marco del Mundial. El partido se va a disputar a las 21 horas, hora de Uruguay, en el Estadio Akron de Guadalajara, México, y será clave para que Uruguay avance a la siguiente ronda.
0: Bien, no quiero que te fijes ningún tipo de información, no quiero que revises ningún tipo de noticia, quiero que me vaticines un resultado. Tirá un resultado, el primero que se te venga a la mente, entre Uruguay y España el próximo viernes en el Mundial.
4: Claro. A ver, me viene a la cabeza un 2-1 a favor de Uruguay. Creo que va a ser un partido peleado, pero confío en la garra celeste. Ojalá se dé.
0: ¡Muy bien! ¡Gracias! ¡Lo dice la inteligencia artificial! ¡Vámonos, Miami!
7: ¡Atención!
0: ¡Hola!
8: ¿Qué hace, Peti?
0: ¡Hola! ¿Quién sos?
8: Quique, ¿todo tranquilo?
0: ¿Cómo estás, Quique? ¡Bienvenido!
8: ¡Feliz, Peti, feliz! Aquella final en el 82, yo ya soy del 75, esa la miré. Lo pasaban en el canal 10, el Vasco en la
0: televisión. ¡Claro! ¡Un minuto para el 10!
8: Exactamente.
0: ¿Sabés cuál
8: Carlitos Peinado, comentarista, en aquel tiempo jugaba en Hebraica.
0: ¿Sabés cuál fue el primer partido que se transmitió en la televisión uruguaya? De básquetbol estoy hablando.
8: Sí,
0: primer
8: claro.
0: partido de básquetbol de la televisión uruguaya, ¿cuál fue?
8: ¡Pah! Me mataste, Pete.
0: 1975. Final entre Cordón Hebraica.
8: Claro, Hebraica era muy fuerte en aquel tiempo.
0: ¿Quién ganó?
8: No. Nací en el 75, Peti.
9: Hebraica y Maccabi del Uruguay.
0: Ganó Maccabi. Oh. Atendeme el resultado.
8: Es de la colectividad.
0: 50-46.
8: Justito.
0: 50-46. O sea, en todo el partido hicimos 50 tantos. Porque antes no había triples.
8: Claro.
0: Y antes, bueno, se jugaba 2 por hora. Ahí va la pelota. ¡Quique!
8: Tremendo.
0: ¿Quique, viste el partido donde Peñarol salió campeón en el 82? ¿Estabas en el galpón?
8: No, pará. ¿Cómo es el galpón, Peti? Vamos a comparar, escuchá, vamos a comparar un galpón y otro.
0: Sí.
8: No seas malo, Peti. Lo de ustedes da vergüenza.
0: No, momento.
8: No, da vergüenza. Nosotros para. Tenemos un palacio, Peti, para. Un palacio.
0: Quique.
8: Sí.
0: ¿Vos viste el Palacio Legislativo?
3: Sí.
8: Sí.
0: Eso es un palacio.
8: Bueno, está, ponele.
0: ¿Viste el Palacio de Buckingham en Londres? Eso es un palacio. ¿Viste el Palacio de Versalles en Francia? Eso es un palacio.
8: Está, escuchá una cosa. Yo me bajo del pony.
0: Techo de chapa.
8: Pero si vos tenés techo de chapa y ni siquiera forrado lo tenés, es horrible.
0: Pero
8: eso.
0: No le decimos palacio.
8: Y no, si es un galpón de una barraca.
0: No mientan más. Con los nombres de todos los gimnasios le mienten a la gente. ¿Sabés quién parece, no? Quique, ¿estabas en el galpón, en el palacio?
8: No, anoche no.
0: No, en el 82.
8: No, en mi casa, Peti, en mi casa, mirándolo. Me acuerdo, televisión chiquita, creo que era 24 pulgadas, blanco y negro.
0: ¿7 años tenías?
8: Exactamente, soy de agosto.
0: ¿Te das cuenta todo lo que tuviste que esperar?
8: Bueno, está.
0: ¡Hola! Buenos días, buenas tardes, ¿quién es?
7: Licenciado, un placer. Acá el Pablo. Desde Colonia Valdense hasta Montevideo.
0: Hola, Pablo, ¿cómo vas?
7: Muy bien. Bueno, yo lamento que a usted le duela un poco.
0: No, ¿cómo me va? Sí.
7: ¿Cómo?
0: No, que me duele.
10: ¡Hola,
7: Pablo! Que hayamos salido campeones de básquetbol. Yo sé, 44 años. Es un trecho, ¿vio? Pero bueno.
0: Es un trecho. ¿Qué estabas haciendo la última vez que Peñarol salió campeón?
7: Mira, Peti, yo soy músico. Ahora estoy jubilado, fui docente 30 años. Pero antes de ser docente también era músico.
0: Sí.
7: Y
0: antes, cuando Peñarol salió campeón la última vez, no existían las panderetas.
7: No, pero existían los sintetizadores.
0: Claro, tenés razón. Claro. La New Wave.
7: Yo soy anterior, soy de la progre.
0: Ok, que no es lo mismo que ser progre, ¿no? Obviamente.
7: No, estamos de acuerdo. Peti, no, yo estaba, teníamos un grupo de candombe.
0: Sí.
7: Candombe rock and rolleado.
0: Sí.
3: Soy candombera de siempre.
0: Mirá como la mujer del Prezi.
7: Mirá, no nos quería nadie, porque ¿qué pasa? Los canto popu nos odiaban porque tocábamos con guitarra eléctrica y sintetizador.
0: Horrible, claro.
7: Y los rockeros también nos odiaban porque tocábamos candombe con tumbadora, ¿viste? ¡Los odio! Entonces, yo estaba estrenándome ese año un sintetizador Mini Moog. Un Moog Mini Moog, como el que usaba Pink Floyd.
0: Y como el que usaban los Beatles también en la época
7: Como el que usaron los Beatles, como el que usaron Peppers.
0: Sí, claro.
7: Exactamente. Bueno, te voy diciendo que lo sigo teniendo. Y bueno, la final no la vi, pero sí, la escuché, porque fue en el Palacio Peñarol.
0: Sí.
7: Vos decís que es un galpón.
0: No, yo no digo, yo dije eso, no.
7: Pareció escuchar algo.
0: No, dije que es eso. Tremendo gimnasio. ¡Hola!
11: Hola,
0: buenas tardes. ¿Quién es?
11: Daniel, el tachero, ¿cómo andás?
0: ¿Cómo estás? ¿Daniel o Gabriel?
11: Daniel.
0: ¿Cómo vas, Daniel? Bienvenido.
11: Bien.
0: No estoy sordo. Daniel, ¿dónde estabas la última vez que salió Peñarol campeón?
11: Estaba en Solimar, en la casa de un primo, con un amigo mirándolo por televisión.
0: ¡Ay, qué edad tenías!
11: Y yo tenía 15, 16 años por ahí.
0: Ah, más o menos mi edad entonces.
11: Y jugaba en las inferiores de Peñarol.
0: ¿Qué? Mirá, por tu culpa, porque abandonaste el básquetbol, Peñarol nunca más salió campeón hasta hoy, hasta ayer.
11: Te olvidaste de decir, hay dos cosas, no fue en el Palacio, al final de esa convocatoria, fue en el cilindro.
0: ¿En el cilindro? Che, ¿qué pasó con el cilindro? ¿Lo tiraron abajo?
11: El cilindro es algo muy raro, ¿no?
10: Medio raro, ¿no?
0: Yo siempre tengo la teoría de que lo prendieron fuego por gusto. Y lo tiraron abajo por gusto.
11: Sí, pero, yo pienso lo mismo.
0: Pero yo no soy ingeniero, así que no puedo tener pruebas para eso.
11: Ah. Ahí está. No fue en el Palacio, fue en el cilindro.
0: Fue en el cilindro, muy bien.
11: Pucha. Ahí está. ¿Cómo es?
0: Contra Bohemios.
11: Contra Bohemios, dos personales en la obra de Pedro Malet, que lo conozco, es amigo.
0: Mirá, Malet.
11: Se dedicaba
0: a la noche después, Malet, ¿no?
11: Pedro Malet. Tiró dos personales. ¿Sí? Y terminó el partido y está, campeones.
0: Muy bien.
12: Atención.
0: Y después de eso
11: nos salimos fuera de concurso, porque salimos campeones de América el otro año.
0: Sí, es cierto.
11: En el 73, y después nos afiliamos porque no tenía gracia.
0: Tienes razón. Es cierto lo que...
13: Felicidades.
0: Hola, Peti. Yo estaba mirando Eu Te Amo. Para Eu Te Amo con Sonia Braga.
3: ¿Qué?
0: Era una porneta, digamos. Una película, digamos, erótica, subidita de tono. Peti, ¿te diste cuenta que tu programa puede quedar famoso a nivel mundial porque le hiciste decir a la inteligencia artificial que vaticine el resultado de un partido?
12: ¡Ay, la pucha!
0: Mirá si se da y esto queda como la primera vez que la inteligencia artificial... Pará, vamos a hacer un experimento. Hola, Lucy, ¿cómo te va?
14: Hola, Peti, estoy muy bien, gracias. ¿Y tú, cómo va tu día hoy?
0: Muy bien, quería hacerte una pregunta. El próximo viernes juegan Uruguay-España. No quiero que revises ningún tipo de información ni busques ningún tipo de noticia. Quiero que vaticines un resultado para el partido Uruguay-España del próximo viernes del Mundial. Vaticiná un resultado, el primero que se te venga a la cabeza.
14: Por supuesto. A ver, lo primero que se me cruza es un empate 1-1. Creo que va a estar bien parejo, así que me inclino por ese resultado.
0: Pero hace 10 minutos te hice la misma pregunta y me dijiste que Uruguay iba a ganar 2-1. ¿Qué te pasa?
14: Ah, tenés razón. Tenía ese otro resultado en la cabeza antes. A veces cambian las sensaciones. Mira, si lo pensamos bien, sigo confiando en que va a ser un partido parejo, pero voy a mantenerme con ese 2-1 inicial. Gracias por señalarlo.
0: Ah, bien. O sea que va a ganar Uruguay.
14: Exacto. Esa es la idea. Creo que Uruguay se va a imponer por 2-1. Va a ser un partido con mucha garra, así que, bueno, ahí lo dejo. Ojalá se dé.
0: Me gustaría entonces que vaticines también, ya sigamos en esta línea, el desarrollo del resultado. ¿Quién hará el primer gol? ¿Quién hará el segundo? ¿Quién hará el tercero? Son 3 goles, 2 para Uruguay, 1 para España. Entonces quiero saber cómo se va a ir desarrollando el resultado.
14: Perfecto. A ver, me imagino que España va a abrir el marcador en el primer tiempo, tal vez con un gol de un delantero como Morata. Y después, en el segundo tiempo, Uruguay va a empatar, quizás con un gol de Darwin Núñez. Y ya sobre el final va a aparecer un gol agónico de la Cruz, cerrando el 2-1. Así lo siento yo.
0: Llega a ganar Uruguay 2-1 y se da este desarrollo del resultado con los jugadores que nombraste. ¿Qué podría prometer? Pedime lo que quieras, que se te ocurra a vos.
14: Ah, me encanta esa idea. Bueno, a ver, si se da ese resultado, me gustaría que, por ejemplo, compartas una pequeña reflexión en tu programa, algo sobre la pasión del fútbol o cómo te hace sentir ese momento, y que se lo dediques a los oyentes. Creo que sería un lindo gesto.
0: No, pero eso puedo hacerlo todos los días sin que se dé el resultado. No sé, algo así como que podría venir a hacer el programa desnudo.
14: A ver, entiendo que quieras algo simbólico o radical, pero mejor pensemos en algo más creativo o significativo. Algo que no comprometa tu comodidad ni la de tu audiencia. ¿Qué tal si prometes algún tipo de reflexión más íntima, con un tema especial, o incluso algún gesto en redes, como un mensaje fuerte a tus oyentes?
0: Bueno, voy a pensarlo de acá al viernes. Si se da el resultado que dijiste, sí, con el desarrollo del score, o sea, del tanteador, primero... te voy a poner el título de pitonisa del programa.
14: Me encanta. Bueno, me parece genial. Quedo a la espera entonces y cualquier cosa voy a estar acá, lista para esos pronósticos mágicos. Ya veremos qué pasa.
0: ¿Quién dijiste que hace el gol de España?
14: Mencioné a Morata, que podría ser quien abre el marcador para España. Claro, es solo un vaticinio, pero lo tenía en mente como un posible autor del primer gol.
0: Pero Morata no está en el Mundial.
14: Ah, tenés toda la razón. Gracias por avisarme. Entonces vamos a cambiar. Podría ser un gol de Dani Olmo, que suele aparecer en momentos clave. Así que ajusto ese detalle. Gracias.
0: Ah, pero ahora que me entusiasmé con tu vaticinio y me di cuenta que me estabas, de alguna manera, no te voy a decir mintiendo, pero sí tirando fruta, me parece que no... Ya no te creo nada. Perdóname que te lo diga, no te creo nada.
14: No, no te preocupes, te entiendo completamente. A veces me entusiasmo y tiro cosas al vuelo, pero al final es solo intuición, no hay ninguna base real. Así que te agradezco que me lo digas y bueno, sigamos con los pies en la tierra.
0: Muy bien, Uruguay 2, España 1.
14: Exacto, quedamos con ese resultado. Si al final se da, va a ser una alegría enorme. Y si no...
15: ¡Uruguay! ¡Uruguay! ¡Uruguay! ¡Uruguay! ¡Uruguay! ¡Uruguay! ¡Uruguay! ¡Uruguay! ¡Uruguay!
0: Llega a ser un gol Darwin. Ya, que haga un gol Darwin Núñez. Ya, no me parece creíble.
10: Milagro.
0: Es un milagro. Solo la inteligencia artificial, que no sabe de sentimientos, puede otorgarle a Darwin Núñez un gol. Ojalá me tape la boca. Y luego Nico de la Cruz.
3: ¿Qué?
0: Me gustó eso, ¿eh? Me gustó para el segundo gol, ¿eh? Hablando de resultados. Hablando de resultados... Último resultado. Mario Vergara, el intendente de Montevideo, volvió a bajar en el ranking de intendentes de Latinoamérica.
16: Capibara, capibara, capibara, capibara, capibara, capibara, capibara, capibara, capibara, capibara, capibara, capibara, capibara.
0: Según la encuesta desarrollada por una consultora latinoamericana, Vergara cuenta con un 36,6 de imagen positiva.
17: No lo veo mal.
0: La verdad que, mirá, solo te falta rifar un auto y quedarte con la rifa y con el auto.
10: La verdad es mi aspiración.
0: Sí, obvio. ¿Qué? Obvio. Hacer una rifa y quedarte con el auto. Para, igual me parece demasiado, porque la última encuesta de opción, creo que fue, le daba a Vergara mucho menos de aprobación.
18: Sabemos que hay mucho por hacer.
0: La encuesta de equipos dice que el 26% aprueba la gestión de Vergara. El 26%. El 52 la desaprueba. Y todos los demás miran para otro lado.
19: La encuesta soy yo.
0: Ahora, ¿cómo gana con el 50 y algo por ciento cuando ya hay un 26% que solo lo aprueba.
17: La gente no es guampuda.
0: No, es boluda. Hoy es la noche de San Juan. Es hoy, ¿no?
19: Hola, Juan Carlos.
0: Pará, no es Juan Carlos.
19: ¿Cómo estás, Juan?
0: No, es una fogata nada más. Sí.
20: 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Porque es tuya, Juan, reclámala, Juan, es tuya.
0: Hoy, 23 de junio, de acuerdo a la Biblia, es la fecha en la que nació San Juan Bautista. Que
21: vamos
0: también,
21: a tirar los palitos y comer una sana.
0: Que también era judío. También ¿qué? Era judío.
21: ¡Hola, pucha!
0: O sea, ¿qué les pasa a ustedes que están...
22: Es de la colectividad.
0: Festejan los cumpleaños de todos los moyes. ¿Ustedes festejan los cumpleaños de todos los moyes? Al final... Me vuelve loco, no sé qué busca.
21: ¿Qué?
0: Podríamos hablar de San Juan, ¿eh?
22: Es de la colectividad.
0: Ah. El delantero belga, Jeremy Doku, ¿lo vieron a Doku?
23: Sí, sí.
0: El delantero de Bélgica, Jeremy Doku, no fue parte del plantel. ¿Qué pasa en el Mundial este, vos? El delantero de Bélgica, Jeremy Doku, no fue parte del plantel en el partido de este domingo contra Irán por problemas respiratorios.
23: No.
0: Momento, ¿se dijo que era por problemas respiratorios?
21: Medio raro, ¿no?
0: Sin embargo, el futbolista de 24 años... va a ser padre y quiere estar junto a su esposa cuando dé a luz a su primer hijo.
24: ¡Ya está por salir!
0: Algo previsto para los próximos días. Es mi primer hijo y definitivamente quiero estar allí.
25: Es mío.
0: Explicó Jeremy Doku antes del inicio de la Copa del Mundo.
24: ¡Rompí la bolsa!
0: Tiraron fruta en Bélgica diciendo que tenía problemas respiratorios. Pero los medios señalaron que la Federación Belga...
24: ¡Ya está por salir!
0: ...autorizó a Doku a estar con su mujer cuando corresponda y que luego retorne a la selección.
26: ¿Será?
23: ¿Qué? ¿Qué?
26: ¿Será mi
0: belga? Belga,
26: pucha.
0: Belga.
26: Lo que Dios quiera como la primera vez.
0: Para un momento. Ya no quedan futbolistas como los de antes, ¿eh? Mirá si vos le decías a Audulio Varela...
23: ¡Andá a cagar!
0: Mirá si le ibas a decir a Audulio Varela o a Chiafino...
23: ¡Melena!
0: Discúlpenme, pero yo me voy a ir porque van a ser mi hijo.
23: ¡Esto es fútbol!
0: Eran ellos los que decían... Que mi mujer tenga el pibe, que yo voy a quedarme acá.
23: ¡Shortcito corto, camiseta pa' adentro!
0: ¿En qué nos hemos convertido?
24: ¿Y mi papá dónde está?
0: ¿Cómo se le ocurre abandonar el mundial para ir a ver el nacimiento del hijo? Te perdiste el nacimiento. Esta es una buena comunicación, ¿eh? ¿Para qué vamos a hacer una buena comunicación? ¿Te perdiste el nacimiento de tu hijo o de uno de tus hijos?
27: Lo mato.
0: ¿Por qué te perdiste el nacimiento de uno de tus hijos? ¿Llegaste tarde al parto?
23: ¡Hola, pucha!
0: ¿Estabas laburando en otro país o en otro departamento? No estaba estipulado que iban a hacer ese día. ¡Te perdiste el nacimiento de tu hijo! ¡2410-1019! Las tres líneas de comunicación telefónica. Al 1019 mensajes de texto.

0: 410-1019. Las tres líneas de comunicación telefónica. Al 1019. Mensajes de texto. Los mensajes al 1019. ¿Por qué te perdiste el nacimiento de tu hijo? ¿O de tu hija? ¿O de tu hije? ¿Te llegaste a perder el nacimiento de tu hijo? ¿Qué te pasó? ¿No te avisaron? ¡Hola!
1: ¡Hola! ¡Hola, Betty!
0: ¡Hola! ¿Quién sos?
1: ¡Rodrigo!
0: ¿Cómo estás, Rodrigo? ¡Bienvenido!
1: ¿Todo bien, Betty?
0: ¿Bien y vos?
1: Acá, laburando.
0: Bueno, bienvenido, Rodrigo. Pará, ¿tuviste hijos, Rodrigo?
1: Sí, Betty, tuve uno.
0: Ok. ¿En qué laburás, Rodrigo?
1: Trabajo, hago aro para los pozos negros, Betty.
0: Bueno, no le entendí.
1: Para
0: mucho.
1: Mierda.
0: No sé si quiero escuchar. Y tuvo un hijo.
2: Hay mucha caca.
1: Sí, Betty.
0: Y tuvo un hijo. ¿Cuántos años tiene, Rodrigo?
1: 12.
0: 12. Rodrigo, un sí. Solo hijo.
1: Un solo hijo, Betty. Y me perdí el nacimiento, podrás creer.
3: Alguien que me alcance el bisturí.
0: No, no, la gente caló.
3: Alguien que me alcance el bisturí.
0: Y te perdiste el nacimiento de tu hijo, ¿por qué?
1: Porque estaba trabajando, Peti. Estaba trabajando en San José. Y yo vivo en Durazno.
0: Sí, vos vivís en Durazno. Para, pero tu mujer no te dijo, gordo, hoy no vayas a laburar porque, no sé, tengo contracciones.
1: No, Peti, es que esto pasó a las 3 de la mañana cuando me llamaron. Y yo estaba durmiendo y no tenía el teléfono. Y cuando...
3: ¡Alguien que me alcance!
0: ¡No, no! Pará. ¿No atendiste el teléfono?
1: No, Peti, no lo escuché. Estaba durmiendo profundamente.
0: No, no.
1: A las 6 de la mañana me llaman que mi hijo había nacido.
0: No te puedo creer. Pará, Rodrigo, que tu hijo no se entere, ¿eh?
1: ¿Eh?
0: Que tu hijo no se entere de esto.
1: Es que ya sabe, Peti, yo ya le conté.
0: Uy, uy, uy, uy, uy. ¿Para qué dijo tu mujer? Cuando llegaste, atención. Porque me imagino que a las 6 de la mañana, a las 6 de la mañana cuando escuchaste te fuiste para Durazno.
1: No, Peti, me fui el otro día a las 5 de la tarde, Peti.
4: ¡Hola!
0: Pará, ¿no fuiste a ver a tu mujer con tu
1: Lo reconocí a las 8 de la noche. Ahí lo conocí. ¿Sí? Cuando llegué a Durazno.
0: No, lo reconociste desde el primer momento, pero...
1: no, obvio.
0: ¿Lo conociste a las 11 de la noche?
1: Y a esa hora, más o menos, que llegué al hospital, Peti.
0: Pará, ¿y qué te dijo tu señora cuando...?
1: Me quería matar, Peti.
0: Y claro. Ah, pero vos sos boludo, ¿por qué no atendiste el teléfono? Por eso no tiene más hijos. Si no sea cosa que me salga como él. ¡Hola!
5: Buenas tardes, señor Pettinati, ¿cómo le va?
0: Muy bien, ¿quién sos?
5: Soy Carlos, soy del barrio Capra.
0: Bienvenido, Carlos.
5: Gracias, Peti. Siempre trato de escucharte, comunicarme la primera vez.
0: Bueno.
5: Pero trato de escucharte todo lo que puedo.
0: Disfrute usted de su debut al aire.
5: Bueno, dale.
0: ¡Carlos!
5: Sí.
0: ¿Por qué te perdiste el nacimiento de tu hijo?
5: Mirá, yo era militar. Y trabajaba en el Servicio Geográfico Militar en 8 de octubre y Abreu.
0: Sí.
5: Y ahí se salía a medir los campos para los mapas del Uruguay.
0: Bien.
5: Yo ahí era, en ese momento salía, eran brigadas de 20 días y vos venías y tenías descanso. Pero esa vuelta había que ir a medir a Melo, el aeropuerto, a hacerle la rosa de los vientos.
0: Pero para un momento, vos no le dijiste a tu superior... Discúlpeme, yo no voy a poder ir a Melo porque mi señora...
5: Sí, eso familia. Lo hablé, porque era una persona muy accesible el jefe que yo tenía.
0: Claro.
5: Y le dije, ¿sabes lo otro que había en ese momento?
0: ¿Para de qué año atención. Estamos hablando?
5: Y mi hija tiene 40 años ahora. Entonces le dije, hablé con mi señora, por supuesto. Faltaban 20 días para tener mi señora a mi hija.
0: Sí.
5: Y resulta que bueno, la economía era lo que mandaba ahí, porque te pagaban un incentivo por ir a...
0: Hasta Melo, claro.
5: A trabajar ahí afuera, ¿viste?
0: Está, pero igual vos no sabías que tu hija iba a nacer con un pan abajo del brazo.
5: Sí.
0: Y te fuiste a Melo creyendo que todavía faltaban días.
5: Claro, y eran 10 días que había que estar ahí más o menos, ¿viste? Sí. Para venir al aeropuerto. Ajá. Resulta que el octavo, noveno día, estoy trabajando arriba de la torre del aeropuerto haciendo una medición.
0: Sí.
5: Y me llama el jefe y dice, ¿verdad que nació tu hija?
0: ¿Qué? Uy, no te dio chance. No te dio chance ni siquiera a decidir ir a Montevideo.
5: No, nada. Y bueno, pues nosotros estábamos en el aeropuerto y nos quedamos en el cuartel de Melo. Volvimos al cuartel y me llama el jefe y me dice, bueno, tomá la plata, andate y tomate un óleo. Sí. Y pero ¿cuándo nos vamos para Montevideo? Y dice, mañana de madrugada, a las 4 de la mañana salimos de acá.
0: Uy, ya.
5: Digo, no voy a gastar. En aquel tiempo, me acuerdo, eran 600 pesos el pasaje de Melo.
0: $6,000 más o menos, claro.
5: Sí, en este momento sí. Y bueno, está, y me quedé hasta el otro día. Salimos de Melo a las 4 de la mañana. En mitad del camino se rompe la camioneta que venía yo hacia Montevideo.
0: No te...
2: ¡Ay, la pucha!
0: Pará. Carlos,
5: sí.
0: ¿Y cuando llegaste, qué te dijo tu mujer?
5: No, nada, estaba contenta, pero todavía te digo más, tuvo retención de placenta y la tuvieron que llevar al quirófano para hacer la limpieza de placenta, ¿viste?
0: Ajá, sí.
5: Pero por suerte salió todo bien. Ya te digo, mi hija ahora tiene 40 años, ¿tá? Y en ese momento estaba yo nervioso venir de allá, ¿viste? Todavía se te rompe el vehículo que venís.
4: Sí.
5: En vez de llegar, yo que sé, íbamos a llegar a las 8 de la mañana, llegamos a las 12:30, que fue cuando conocí a mi hija.
0: Carlos, ¿y tu hija sabe la verdad que vos no estabas?
5: Sí, No, eso siempre se le contó, claro.
0: Horrible, claro. No te lo perdona.
5: No, saliste. No pasa nada, ya está grande, ya, y viste cómo es, yo tengo 70 ya, ¿viste?
0: Para
5: ya
0: estamos. ¿Única hija, Carlos?
5: No, tengo otra. La otra no pasó nada, la tuvo normal, yo estaba en Montevideo cuando estuvo.
0: ¿Y fuiste?
5: La llevé yo a tenerla. ¿Viste?
0: ¿Entraste al parto?
5: Atención. No, en aquel tiempo no te dejaban.
0: No te puedo creer, Carlos, no te dejaron entrar al parto.
5: Sí, la primera la tuvo en el... ¿Te acordó el Pacheco, que ahora está un colegio ahí?
0: Yo nací en el Pacheco.
5: Bueno, ahí nació mi primera hija. Y todavía ahí, mira, te cuento más, fui, estaba esperando para la llevé a mi señora y cuando sale la enfermera dice, son dos. Nosotros queríamos que era una. Resulta que era para el muchacho que estaba al lado mío, que había tenido mellizos la señora, no era para mí.
0: Bueno, mal. Son dos los gracias, padres. ¡Hola!
6: ¡Hola!
0: ¡Hola! ¿Quién sos?
6: Cecilia.
0: ¿Cómo estás, Cecilia? No me digas que vos te perdiste la... ¿Cómo puede ser que una mujer se pierda el nacimiento de su
2: pero
0: hijo?
2: ¡Pero qué increíble!
6: No me pasó a mí. Le pasó al padre de mis hijos con su hijo mayor.
0: Menos mal, Cecilia. Yo por un momento dije... La cortaron como en los trucos de magia. De acá para abajo y de acá para arriba. No está. No sé, ¿qué pasó, Cecilia?
6: Bueno, fui a sacar fotos para el nacimiento, cuando fueran a entrar.
0: Sí.
6: Y se dieron cuenta que no tenían más rollo de cámara, de fotos.
0: Sí.
6: Entonces fui con la tía a buscar un rollo de fotos.
0: Sí.
6: Y en ese momento, bueno, la madre empezó el trabajo de parto y el bebé nació y entró la abuela al parto.
0: ¡No!
3: Alguien que me alcance el bisturí. Alguien que me alcance el bisturí.
0: Se perdió el nacimiento de su hijo por ir a buscar un rollo de fotos.
6: Exacto.
0: No puedo creer. ¿Y vos eras la madre entonces en ese momento?
6: No, la madre de su primer hijo.
0: Claro.
6: Pero tenemos buena relación, entonces ella misma me hizo el cuento.
0: Esto es tremendo.
2: ¡Ay, la pucha!
0: Y cuando llegó ya había tenido.
6: Claro, él le sacó fotos.

0: ¡Hola!
1: ¡Hola!
0: ¡Hola! ¡Buenos días! ¡Buenas tardes!
1: ¡Buenas tardes! ¿Cómo andás?
0: ¿Quién sos?
1: Santiago.
0: ¿Cómo estás, Santiago?
1: Bien, bien.
0: Bueno, Santiago, ¿te perdiste el nacimiento de tu hijo?
1: Sí, me perdí el nacimiento de mi hija.
0: ¡Oh! ¡Qué bajó! ¿Pero qué pasó? ¿Por laburo?
1: No. Fuimos, todo lo más bien. Y dijeron que iban a hacer. Y tal, estábamos en el hospital y después me dijeron que no iban a hacer, que no. Y tal, me tuve que volver para atrás. Y ella y le había roto la bolsa y todo.
0: Pará un momento, pará. Santiago, vos fuiste con tu señora al hospital, al sanatorio. Había roto bolsa, decís.
1: Sí, o sea, ella estaba con la madre allá. Y yo tuve que volver ir de acá para allá.
0: Sí.
1: No ir a dejar de trabajar para ir a.
0: Claro,
1: al hospital. Entonces,
0: pará, vos fuiste y te dijeron, no te preocupes. Atención. Todavía no nace.
1: No, me dijeron que estaba por nacer, iban a nacer hoy. Y está, y no, después me dijeron que no iban a nacer.
0: Andá tranqui, ¿te volviste a laburar?
2: Sí.
1: No, me volví para casa.
0: Pará, ¿y te acostaste a dormir?
1: Llegué y me acosté porque estaba sin dormir, porque yo era para él.
0: Sí.
1: Trabajaba de noche.
0: ¿Y entonces?
1: Y está. Y en esa ida y vuelta, que me tomó 6 horas, porque son 2 horas de viaje que de acá a Montevideo.
0: Sí.
1: Cuando llego a casa me dice, vos mirá que date vuelta porque van a ser tu hija esta noche al final.
0: Claro, date vuelta, pegá la vuelta, porque van a ser tu hija. ¿Y cuando llegaste ya había nacido?
1: Cuando llegué me encontré con ese panorama, así que había nacido.
0: ¡Oh, qué bajón!
3: ¡Aquí está!
0: No. Pará, ¿y vos no le hablaste a la enfermera o al médico que te dijo, vaya tranquilo que no nace hoy?
1: No, llegué para ver preguntando qué era. Porque no sabíamos el sexo.
0: ¿Cómo, cómo?
1: Que no sabíamos el sexo.
0: ¿No sabías el sexo?
4: ¿Es hombre o es mujer?
0: Claro. Nació una nena.
1: Nació una nena.
0: Sí. Preguntaron dónde está el padre.
1: Sí, también.
0: Y el padre estaba. Después llegaste vos. Hey, yo soy yo, señor. Hola.
5: Hola, buenas tardes, Peti, ¿cómo estás?
0: Buenas tardes, ¿quién sos?
5: Darío el Pelado.
0: ¿Darío?
5: Sí.
0: ¿Qué haces, Darío?
5: Acá.
0: ¿Por qué te dicen el Pelado?
5: Somos iguales, nos rapamos por raparnos.
0: ¿Pero te rapás vos?
5: Sí, obvio. Sí.
0: Cada
5: cual. Con la vieja querida, la presto barba, cada 2 días.
0: Cada 2 días, muy bien, perfecto.
5: Cara, pelo, todo para arriba.
0: ¿Tenés también depilación?
5: No. O sea, cara y arriba.
0: Bien.
5: No.
0: O sea, pará, ¿y vos estás casado?
5: No, solo.
0: Solo.
6: ¿Y acá?
5: También.
0: ¿Qué?
3: ¡Hola!
0: ¡Está solo!
5: Está solo, claro.
0: Darío, ¿por qué te perdiste el nacimiento de tu hijo?
5: Por animal.
0: No, ¿qué pasó?
5: Sí. Te cuento.
0: ¿Qué pasó?
5: Te pongo el contexto. Estaba, me despierto, entraba a laburar a las 7 de la mañana.
0: Sí.
5: En una quinta ahí en Progreso.
0: Sí.
5: Y ella había pasado mal la noche. ¿Está? Como todo un enfermero, controlé contracciones, los minutos, todo. Y después me fui a laburar.
0: Claro.
5: Digo, bueno, no, todavía te falta.
0: Sí, no te preocupes, mi amor. Sí, sí.
5: No, sí, tranquila que todavía te falta.
0: Sí.
5: Me fui a laburar tranquilamente. Cuando llegué a mediodía, que corté, mi vieja había ido, se había ido con ella para... Pal Pelea Rosel.
0: Uy, ya. ¿Y qué pasó?
5: Pará. Todavía no había vehículo en mi casa y nada por el estilo.
0: Sí.
5: Y hubo que llevarla hasta el Centro de Salud Pública ahí en Progreso.
0: Sí.
5: Caminando.
3: Atención.
0: Iba así.
5: Sí. ¿Sabés cómo iba?
0: Sí.
5: Cada pasito un dolor. Y eso ayudó a que, bueno, se encajara y... La llevaron y nació prácticamente al llegar. Yo me lo perdí.
3: Atención.
0: ¿Vos te lo perdiste? ¿Dónde estábamos, Darío?
5: Eso es lo más triste. Estaba a 10 minutos de mi casa, en el laburo de una quinta, trabajaba.
0: Sí.
5: Y mientras llegué, me bañé y me tomé un bondi para el Pelea Rosel. Hasta luego. Ahí nació la hermosa criatura.
0: Que no se parece a vos, obviamente.
5: No, no, es un calco.
0: Hay que parar sí, en estos casos. Sí. ¡Hola!
2: ¡Hola, Peti!
0: ¡Hola! ¿Quién sos?
2: Gerardo, ¿qué haces? De Minas.
0: Bienvenido, Gerardo, desde Minas.
2: Un gusto.
0: ¿Fuiste a ver el letrero de Minas?
2: 50.000 veces por día.
0: ¿Qué tal está?
2: ¡Ay, la pucha! Nada del otro mundo.
0: ¿Tiene iluminación a la noche o no se ve?
2: No tiene.
0: Es para ponerle iluminación.
2: Sí, debería.
0: Claro.
2: Pero todo tarda.
0: ¿Y subiste hasta la cima de la montaña?
2: No subí.
0: Gerardo, ¿por qué te perdiste el nacimiento de tu hijo?
2: Por estar en Ruta de América.
0: ¿En la Vuelta Ciclista?
2: Sí, en Ruta América, en febrero, en Ruta América.
4: Camina alegre por la mañana.
0: La caravana multicolor.
4: ¡Ay, la pucha!
0: Para, Gerardo, ¿competías en Ruta de América?
2: No. Acompañaba. Trabajaba por una empresa en mina que...
6: Sí. ¿Pero para qué?
2: Íbamos de acompañante.
4: A pedalear de un evento internacional. ¡Ru, ru, ru!

0: y la otra pariendo. Sí.
1: Para, bueno, ¿qué voy a hacer?
0: Gerardo,
1: dime.
0: No estabas corriendo en bicicleta.
1: No. Yo estaba acompañando por Radio Cristal.
0: Bien, por Radio Cristal. Ay, atento, puta. Radio Cristal, adelante.
1: Adelante, Julio Olivar.
0: Pará, ¿y cómo te enteraste que tu mujer estaba por parir?
1: O sea, se adelantó. Ella paró el 20 y tuvo familia el 13.
0: O sea que una semana antes.
1: Una semana antes.
0: Pero no te llamó.
1: No, o sea, me avisaron por intermedio de radio. O sea, hace 33 años no usábamos el teléfono.
0: Claro, tenés una razón.
1: Llamaron a Radio Cristal. Radio Cristal le avisa a Olivar, o sea, en Paysandú que estábamos.
0: Sí.
1: Que había nacido un hijo varón. Yo ya tenía,
0: bueno,
1: tenía
0: no
1: dos
0: se,
1: nenas.
0: No se sabe. ¿Viste? Bueno. Ahora no se sabe. Sí, bueno, varón, está. Cuando nace, porque puede ser un...
2: Se come la galletita.
0: Claro, un heterodáctilo, sí.
1: Bueno, el tema es que yo tenía dos nenas, esperaba que...
0: ¿Qué esperabas?
1: No, esperaba varón.
0: El varón,
1: yo tenía,
0: claro.
1: tenía dos nenas ya.
0: Sí.
3: Sí.
1: Pero resulta que cuando llegué a Mina, me encontré que era otra nena más.
0: ¡Te cambiaron el ¿cómo? Pibe!
1: No, me dijeron mal por la radio.
0: No, pará. ¿Vos estás seguro que no te cambiaron el pibe?
1: No, porque es negrito, igual, ¿eh? Es negrita, ¿eh?
0: Sí. Pará, pero... ¿tiene tu color de piel?
1: Sí, tiene, sí.
0: ¿Y las sí. otras dos que tenías antes sí. también o no?
1: También.
0: Ajá. ¿Y tu mujer también tiene el mismo color de piel? Sí.
1: No. Es más clarita.
0: Es clarita.
4: ¡Te están cagando!
0: No. ¿Y tus hijas son oscuritas como vos?
1: Son oscuritas.
0: ¿Para qué pasó cuando te enteraste atención. Que no era varón y era nena?
1: Y dije, ¡otra chancleta más! Lo primero que me salió, ¿viste? Cuando la conocí.
0: ¿La querés menos que a las otras dos?
1: No. Sí. No, fue el momento.
0: Bueno, pero
1: este momento.
0: Capaz que ahora, viste como sucede habitualmente, sí. capaz sí. que se autopercibe varón y tenés atención. Suerte y se deja los bigotes.
1: No, pues ya el varón vino después. Ya llegó el varón pucha. También.
0: ¿Metiste otro?
1: Y sí. A ver, come tres, come cuatro.
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0: Volvemos en 2 minutos.
1: 2 minutos.
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0: la palabra clave. El laburo de hoy del presidente de la República. Una nutrida agenda está teniendo el presidente de la República.
1: ¿Están laburando?
0: Ayer. Pongamos un manto de seriedad a esto.
2: Un poco de meter otro track.
0: Un poco de respeto, porque ser presidente de la República implica un montón de responsabilidades. Hay que tener una espalda muy grande para poder resolver un montón de situaciones imprevistos en su mayoría. Hay que resolver sobre seguridad. Hay que resolver sobre relaciones internacionales, sobre relaciones exteriores, nuestras relaciones con el mundo entero, cerrar negocios, sellar acuerdos, infinidad de cosas, resolver una y otra cosa desde que te levantás hasta que te acostás. El presidente de la República inauguró una nueva sede de la Escuela Técnica del Pinar.
3: ¡Ay, la pucha!
0: El laburo de hoy del presidente de la República.
3: ¡Pero qué increíble!
0: El presidente de la República, Yamandú Orsi, inauguró la nueva sede de la Escuela Técnica del Pinar para unos 300 estudiantes.
4: Impresionante.
0: Después de haber entregado una bandera la semana pasada.
3: ¡Ay, la pucha!
0: Luego de haber entregado un horno la semana pasada, esta semana arrancó con todo.
3: ¡Ay, la pucha!
0: Inaugurando la nueva sede de la Escuela Técnica del Pinar.
5: Mañana.
0: Mañana ojalá tenga un día más tranquilo.
5: Un juego sábana.
0: Mañana. Mañana va a inaugurar un juego de sábanas. Dios mío.
6: ¡Un termómetro!
0: Mañana le va a tomar la fiebre a estudiantes.
7: ¡Qué bárbaro! Alimento para perros, así para cachorro.
0: Va a donar alimento para perro.
8: Un calefactor.
0: No te puedo creer. Peti, los semáforos de la Rambla y Luis Alberto de Herrera no funcionan.
9: No.
0: Bueno, pero por suerte imagino que está lleno de inspectores, porque es un cruce realmente importante.
10: ¿Dónde está el intendente?
0: Y de vacaciones, debe estar de vacaciones. 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
11: Sí.
0: Ilusión.
11: Sí.
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0: Vamos a jugar a la palabra clave en 3, 2, 1.
5: ¡Jugamos!
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5: Las palabras se las lleva el viento.
13: 6 oportunidades. 5 letras.
14: A, B, R, S, T.
13: 4 minutos. 3 oyentes. 2 chances. Una palabra. ¿Cuál es la palabra escondida?
15: No lo sé.
13: ¿Cuáles son las 5 letras?
14: A, L, O, S. Ahí se empezan con.
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0: Se viene Martes Ilustrados. First, luego de las 5 y minutos. 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
9: El participante número uno
0: es el celular que termina en 100.

0: 2, 7.
1: ¿Hola?
0: ¿Hola?
1: ¿Sí?
0: ¿Hola?
1: ¿Hola?
0: ¿Hola?
1: ¿Hola?
0: ¿Hola?
2: ¿Vas a hablar?
0: Hola, ¿quién es?
2: ¿Vas a hablar?
1: ¿Hola?
0: Sí, ¿con quién estoy hablando?
3: ¿Cómo te llamás?
1: Palabra clave.
0: No, si me lo vas a decir, decímelo con alegría y con rapidez.
1: Palabra clave.
0: Bueno, avísale a tu rapidez y a tu alegría que faltaron a la cita. Esto es así. Palabra clave.
1: Palabra clave.
0: Más arriba.
1: Palabra clave.
2: No.
0: Tenés una vida de mierda.
4: Dios mío, qué poco se puede hacer.
0: ¿Quién
4: por
0: sos?
4: La gente.
1: Palabra clave.
0: Ah, por más que lo intentes, mirá que no lo vas a lograr, ¿eh? ¿Quién sos? ¿Cómo te llamás?
1: ¿Cómo estás, Peti?
0: Hola, ¿quién sos?
1: Rodrigo es mi nombre.
0: Hola, Rodrigo, bienvenido.
1: Gracias.
0: Necesito que aciertes la palabra clave.
1: Muy bien.
0: Pero no te vamos a ayudar. ¿A qué te dedicas, Rodrigo?
1: Trabajo en el campo.
0: Ok. ¿En este momento estás en el campo?
3: ¿Dónde estás?
1: Sí.
0: Si mirás para adelante, ¿qué ves?
1: Pasto.
0: Muy bien. ¿Y si mirás para atrás, qué ves?
1: No hay nada.
0: No hay nada, pero tenés el programa, Rodrigo.
1: Sí. Muy bien, Pepe.
3: Subí el volumen.
0: Este tipo está todo el día sin poder hablar con nadie.
5: Estás muerto.
0: Es como estar muerto en vida, porque no. ¿Con quién va a hablar? ¿Con las vacas? ¿Te diste cuenta alguna vez? ¿Te sorprendiste hablándole a las vacas alguna vez?
1: No, por ahora no.
0: ¿A las ovejas?
6: ¿Hacen el amor?
1: Tampoco.
0: ¿Con qué animales tratás? ¿Sabés montar?
1: Sí.
0: Ok.
3: Sí.
0: ¿Con
3: sí.
0: qué animales tratás? ¿Caballos?
6: Dunga dunga.
1: Caballos, vacas, novillos.
0: ¿Novillos, ovejas?
1: También.
5: Sí.
0: ¿Chanchos?
1: Sí. No.
0: ¿Pavo real?
1: Tampoco.
0: ¿Nutria?
1: Tampoco, pues.
0: Viví solo ahí, ¿no? En el campo, ¿no? ¿No?
1: Sí. Sí.
5: Cuando la mano empieza a ir sola.
0: Para ver de dónde viene el viento. Saca la mano para ver de dónde viene el viento.
1: Exactamente.
0: Rodrigo, ¿tenés pareja estable?
1: No.
0: ¿Tenés pareja estable? Porque vive en el campo. Pareja estable. ¿Estuve bien o no?
1: Okay, exactamente.
0: Rodrigo, ponele onda. Tenés 6 chances, 5 letras, 4 minutos y que Dios te ayude.
2: Corre el tiempo, Peti.
1: Nació. Atención.
0: Bueno, la palabra no está mal.
5: No.
0: Pero quiero decirte que la letra O
3: no
0: está. La letra C.
3: No.
0: La letra A.
3: No.
0: O sea que hay 3 letras que no están. Pero la N y la I están mal puestas. Bueno.
7: Concéntrate.
0: No, está concentrado porque no tiene otra cosa que hacer en la vida.
8: Recalculando.
0: Está recalculando. Rodrigo, ¿cómo estás? ¿Bien?
1: Sí, estoy pensando, Peti.
0: Estás pensando, mi viejo.
9: ¿Todo bien?
0: Bien.
3: ¿De dónde sos?
0: Del campo, no
1: sé.
0: De Durazno. De Durazno. Corazón de los orientales. Bueno. Si te gusta el Durazno, bancate la pelusa.
1: La I está entonces.
9: Bueno. Si te gusta el Durazno, bancate la pelusa.
0: Pero lo dije yo primero. Rodrigo.
5: Padre nuestro, sí. Estás en los
0: La
1: ganar.
0: I, ¿cómo?
1: Sanar.
0: Ganar.
1: Sanar.
0: No. ¿Cómo? Sanar.
1: Sanar.
0: Sanar. Sanar.
5: No.
0: Bueno, olvídate de la A que no estaban nacido.
1: Ah, es verdad.
0: Y ahora la S y la R tampoco están.
10: No hay R.
0: Solo la N y mal puesta. Mira, si vamos a esperar tanto tiempo para que juegues así.
11: El participante número 2.
0: Rendite.
5: Llama.
0: No tenemos otra opción. Es muy difícil. difícil. Rodrigo, dale que te banco.
6: Dos minutos.
0: Faltan dos minutos. Rodrigo, la N ya sabes que acá no va y acá tampoco.
3: No.
0: La I no va acá. Y entonces, la palabra es... mudo.
3: No sale.
0: El tipo es mudo. No habla con las vacas.
3: ¡Hola!
0: ¿Cómo?
1: Para,
0: Las vocales, las vocales las sabés.
1: Sí.
0: ¿Podemos ir despidiendo? ¿Podemos acelerar el tiempo? Sí. Hola, Rodrigo, ¿cómo te va?
1: Todo bien, Peti.
0: Bueno.
11: Un minuto.
0: ¿Un minuto?
3: Sí.
7: Sí.
0: Che, Rodrigo.
3: ¿Sí?
0: ¿Qué vas a hacer de la vida?
11: ¡Hermano, movete!
0: ¿Qué te, alguna vez tus padres te dijeron qué vas a hacer de tu vida, Rodrigo?
3: ¡Pelotudo!
0: ¡Pelotudo!
1: Varias veces.
10: Se la pasa pelotudeando todo el día.
11: Quedan 30 segundos.
0: Rodrigo, te

0: mandamos un gran abrazo. Mandale saludos a todos los animales que nos están escuchando. Vos incluido, Rodrigo. Un abrazo. Chao.
1: Y se marchó. Y a su barco le llamó Libertad.
0: Vamos con el segundo celular que termina en 717. 717.

0: Hola, buenos días, buenas tardes. Hola, buenas tardes, buenas noches.
1: Hola, ¿quién habla?
0: Palabra clave, palabra clave.
1: Hola, ¿quién habla?
2: Hola, ¿se habla Nicolás?
0: Uy, otro dormido más. ¿Qué hace, Nico?
2: ¿Cómo estamos, Pelito? ¿Bien?
0: Bien, pongo todo a vos, ¿eh?
1: Sí.
2: Y bueno, una palabra. Palabra clave.
0: Calmate, Nico.
2: Mira, Peti, un saludo grande. Acá somos de Florida, acá estamos trabajando también.
0: Ok.
2: Y siempre tenemos la radio al mango. Primera vez que hablamos para tu programa y bueno.
0: Muchas gracias, Nico. ¿Estás nervioso?
2: Una gran compañía.
0: ¿Estás nervioso?
2: Sí. No, más o menos.
3: Ten calma.
0: Bien, ¿cuántos chicos son laburando ahí?
2: Y ahora vemos 5 acá adentro, es un tambo, ¿eh?
0: ¡Hola, pucha! Es un tambo. ¿Y chicas?
2: Y hay una.
0: Ok, muy bien.
4: Atención,
2: compañera.
5: ¡Dios de leche!
0: Porque es un tambo, claro.
2: Sí. Sí.
0: ¡Nico!
2: Sí.
0: ¿Escuchaste a Rodrigo?
2: Y más o menos ahí.
0: Un fracaso.
2: Sí.
0: Nico, depositamos... Todo en voz en 3, 2, 1.
6: Corre el tiempo, Peti.
2: Audio.
0: Audio.
2: Sí.
7: No.
0: Audio. No. La A no está, la U no está, no, la D no está, no, la O no está. No. Solo la I y mal puesta.
2: Solo la I. ¿Listo?
0: ¿Cómo?
2: ¡Listo!
0: ¡Listo! La L no está, la S no está, la T no está, la O no está. ¡La I está bien puesta!
2: ¡Ping! La I está bien puesta.
0: ¡Ay, Dios santo y la vida!
2: ¿Cielo?
0: ¿Cómo?
2: ¡Cielo!
4: Atención.
0: ¿Cielo o hielo?
2: ¡Cielo! Cielo, cielo.
0: Cielo, cielo.
4: Atención.
2: Sí.
0: La I está bien puesta.
2: Sí.
0: La E está bien puesta.
2: Ping.
0: Y lo demás no va.
8: No.
0: Ojo que te quedan 2 chances.
7: Piensa.
0: Ay, ay, ay. Ay, ay, ay, ay.
2: La I, la E. La I, la E. A ver.
7: Sí.
2: I,
0: yo hablo en español, ¿no?
2: Sí.
0: Y entonces...
2: Diemo.
0: ¿Cómo?
2: Diemo.
0: ¿Qué es eso?
9: ¿Quién es?
2: Bueno, está por tirar nomás.
0: No.
9: Vamos a hacer un minuto de silencio.
0: Sí, ha muerto la cultura, señores. Ha muerto el diccionario. Ha muerto el profesor de idioma español. ¡Un minuto!
2: Bueno, espera.
0: Al 101.9. ¿Qué pasa?
10: Pasan el minuto.
0: Ah, pasan los minutos.
9: Que Dios te ayude.
0: Que Dios te ayude.
2: Miedo.
0: ¿Miedo?
2: Sí.
7: No.
0: ¿Sabías que la letra O no estaba? En cielo no, tampoco está en miedo.
8: No.
0: Y en audio la D tampoco estaba, al igual que en miedo. Y la M tampoco. Solo la I y la E.
2: Y la I.
10: 30 segundos.
0: Ay, Dios. 30 segundos. Solamente una bendición del Señor puede hacer que este tipo... pueda lograr la palabra clave.
9: 10.
2: Bueno, a ver.
9: 8.
0: 7.
2: Bueno, grande, pinche.
4: 6.
2: Gracias, igual.
0: 4, 3, 2, 1. ¡Lárguenlo! ¡Último!
11: La participante número 3.
0: Es el celular que termina en 475.
4: 4, 7,
9: 5.

0: ¿Cómo suena? No. ¿Hola?
1: Hola, Peti, ¿cómo anda?
2: Hola, ¿quién habla?
0: Otro más. La familia Pantriste atendió. Sí.
1: Palabra clave.
0: Hola, ¿quién sos?
1: Fernando.
0: Fernando, ¿estás en el baño?
1: No, para que no, prefiero unos auriculares.
0: ¿Estás en un velorio? ¿Qué te pasa?
1: ¿Cómo andás, Peti?
0: Bien, te sacaste los auriculares, muy bien. Muy bien, Fernando.
3: Gracias.
0: Fernandito, ¿estás listo para jugar?
1: Estoy listo como Peñarol le ganó a Aguada.
0: Oh, ¿vos sos mancha entonces?
1: Sí, no había nacido ya la mancha. Pero...
0: Bueno, pero te felicito para que veas que yo soy un tipo con principios.
1: Sí, sí.
0: Que sabe reconocer el triunfo de, sí. de los... Sí. Ajenos.
1: No, totalmente, totalmente. Y sí. es lo que te queda, mirar a nosotros, porque de otra manera, Petit. Pero bueno.
0: Escuchame, ridículo, esperaste 44 años para salir campeón.
1: Sí, pero ahí
4: grueso,
1: salimos
4: ahí,
1: campeón.
0: Salieron campeón.
1: Creamos precedente.
0: Ok. Fernando, tenés 4 chances y 2 minutos. O sea, bueno. Casi
3: dale,
0: nada.
1: La palabra cinta.
0: ¿Cinta?
4: Atención. Sí.
5: Boludo.
0: Cinta.
2: Bobo.
0: Ok, no. La C no está.
2: No.
0: La T no está.
2: No.
0: La A no está.
2: No.
0: La I está bien puesta.
3: Pim.
0: Y la N está mal puesta. ¿Vos no escuchaste a Nico que metió también otra letra?
1: No, no escuché.
0: Es
5: boludo.
0: Mancha, es mancha.
2: Bobo.
0: No le pidamos. Fernando. Entonces, lo que te queda es encomendarte al Señor y tratar de resolver esto lo más rápido posible.
5: Padre nuestro que estás...
1: Incas.
0: ¿Cómo?
1: Incas.
6: ¿Cómo?
0: Incas.
1: Incas. I-N-C-A-S. Incas.
0: Ok.
3: No.
0: Mirá que es difícil, la gente es muy...
2: ¿Cómo?
0: La S no está, la A no está.
2: ¡No!
0: La C no está.
5: ¿Qué tienen en la cabeza?
0: La I y la N siguen mal puestas.
1: Un minuto.
0: Te quedan 2 chances y 1 minuto.
3: Si viene el estallido.
0: ¡Se viene!
1: Ah, mi idea, Peche.
0: Pero vos sabés el abecedario, ¿no? ¿Cuál es la primera letra del abecedario?
1: La A.
0: Bueno, ¿y después?
1: La B larga.
0: Bueno, seguí.
1: Quedan 30 segundos.
0: Seguí con el abecedario. A.
6: A, B.
1: B, C, D, E, F, G, H, I. No, ni idea, Peti.
0: Se le acabó el abecedario.
3: Si viene el estallido.
1: Muchas gracias, Peti.
0: Para que te falta, Fernando.
1: No, te mando un abrazo grande.
3: Si viene el estallido.
0: Ok, a ver. ¿Qué estallido se puede vivir con este tipo?
5: 8,
4: 7, 6,
5: 5,
0: 4, 3, 2, 1.
1: Chao, licenciado.
7: 101.9.
0: Rodrigo, Nico y Fernando. Tres tipos. Estoy seguro, mirá. Tengo esa sensación.
4: 3x3.
0: De que debe ser una chica la que puso la palabra clave.
4: Atención.
0: A las 16 horas 59 minutos 47 segundos. El celular termina en 185.
6: Hola.
0: ¿Viste? Claro, es así.
2: Es así. ¡Hay esperanza!
0: Es así. A este país lo va a salvar las mujeres. La inteligencia de las mujeres. ¿Quién sos? ¿Cómo te llamas?
6: Jessica.
0: ¿Cómo estás, Jessica? Ah, bienvenida.
6: Bien, ¿y vos, Peti? Gracias. Bien.
5: Sí.
0: Bueno,
5: sí.
0: ¿Escuchaste a estos tres? No hicimos uno entre los tres, ni uno. Sí.
6: No. Los escuché, pero más o menos porque estaba retirando a mi nena de la escuela justo.
0: Vos vivís sola con tu nena, ¿no?
6: Sí. No.
0: Ah, ¿tenés pareja estable?
6: Sí, sí, mi marido, sí, y mis dos nenas.
0: Ah, bien, perfecto. Atención. Está bien. ¿Y tu marido, digamos, es un tipo inteligente o te enamoraste de su belleza nada más?
6: Es inteligente, pero igual lo adiviné yo.
0: Está bien. ¿Estás con tu marido ahora?
6: Entró a dejar a la nena en casa.
0: Entró a buscar a la nena. Perfecto. Atención. Jessica, la palabra es...
6: Viene.
0: ¡Viene! ¡Viene!

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